0: yendo a la escondida.
1: Ah, también.
0: A darse un chapuzón en la alberca.
1: Ah, también en mi casa.
0: O un helado napolitano.
1: Esta mi fresa.
0: Un aguachile.
1: Ese no da frío. Ese sí también sí da frío. Dice, te refrescas el río Santo Domingo. Papá, ya se le haya, invítenme, por favor. Te llega, te lleva el agua hasta el ojo, dice, pero del pie. No lo voy a seguir leyendo, por respeto a ustedes, pero sí me encantaría leerlo. Tenemos un audio como de 2 minutos, pero ya nos vamos, banda. Yo me refresco una jarra de limonada, algo agria, pero bien fría, con harto hielo. Banda, qué rico la limonada. No le pongan mucho azúcar o mucho dulce. Sí, sí. Y licuen con medio pepino esa limonada.
2: Buenísimo.
1: Mira,
2: harto hielo.
1: Y harto hielo. Al principio les va a salir, les va a saber amarga. Pero después, mira, qué delicia es. Qué delicia. Claro, delicia. Dice por acá la banda, a ver, dice por acá. Ah, estamos en vivo. Ah, ya me vi.
2: ¡Ay!
1: No había visto tu comentario en mi vida.
2: Pues sí, yo te lo dije.
1: Ay, no, hasta
2: me puse rojo.
1: Me puse porque no soy de declarar mis sentimientos al aire. No soy de declarar mis sentimientos al aire. Dice, hola, saludos, dice. Ah, estamos. Ah, ya lo había leído otra vez.
2: ¡Oh, Chihuahua!
1: Mira, te estoy sudando.
2: Vete con el padrino, vete con el padrino.
1: Dice, ay, padrino.
2: Mejor, órale.
1: También tengo tu herencia, hija. Ah, ¿qué pasa, padrino? Mira, te estoy sudando. Tengo iba a 21 y estoy sudando, banda. Lo que provocas, Michi. Lo que provocas, Michelle. Dice, bonita tarde, Venadito. Saludos de tus amigos de carpintería, Josué, desde la grandeza. Un abrazo. Un abrazo. Saludos, carnal, desde la USA. Hoy me hice mi caldo de chipilín exportado de acá a la Chiapas y una micaguama. No se llama caldo, se llama sopa. Gracias. Ni pareciera que fueras de
2: Es que no, nada más se cambian tantito de lugar y ya cambian de nombre.
1: Exactamente, pareciera un mi paisano también. Pero bueno, ¿cómo les explico que ya nos vamos?
2: Pero del aire, porque hay todavía mensajes en TikTok aquí de que terminemos de leer, bueno, nos vamos pues, a ir redes sociales.
1: Ya me tengo que ir, banda. Bueno, voy a despedir, muchas gracias, Majo.
2: Besitos a todos.
1: A mí no.
2: No, a ti no. Obviamente
1: es que
2: no.
1: Es que dijiste a todos.
2: Pero wey, los que nos
1: asco
2: escuchan.
1: Asco mil.
2: Los que nos escuchan, los que son felices.
1: Ya, vaya, vaya. Adiós, vamos.

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0: grupo. ¡Ya, doctor! ¡Andan con todo!
1: Wey, ya llevamos como... Luego el Perú si ahí me anda reclamando. ¿Qué número es?
0: Vamos a saludar a mi amiga Ivonne Bombón, que anda en sintonía con nosotros.
1: Ya, ahí está. ¿Qué
0: se llama?
2: ¿Qué es tan mal?
0: ¿No? ¿O cómo se llama, pues, doctor? ¿No se llama así?
2: Me voy.
0: No te vayas.
1: Se llama Ivonne Centeno.
0: Ivonne Centeno. Pasado pisado.
2: Quería. No. Eso quería.
0: Sí quería.
1: De parte de Majo.
0: De parte.
2: Besitos.
0: No, Majo.
3: Ay, mi corazón.
0: Qué gandalla te viste,
2: ¿verdad?
0: A ver, vamos a ir con esta triste historia. Adelante, ay, venado.
1: ¿Yo por qué? Yo ni me sé la historia.
0: ¿Sí? ¿Cómo?
2: Pero siempre.
0: Te la acabo de mandar diciendo. Ahí está. Bueno. Pues cámbiale los protagonistas, doctora.
2: Hay una vez.
1: Claro.
0: Érase una ocasión.
1: ¿Tú?
0: Échale, pues.
1: No, güey, no me gusta hablar de la gente.
0: Sin miedo, basura.
1: No me gusta hablar de la gente.
0: Bueno, adelante, Majo. El micrófono es tuyo. ¿Qué? No. No quiero.
2: Había un gusano.
0: ¡Ah! Híjole. Bueno, vamos a saludar al señor Peruzzi. Señor Peruzzi, un abrazo, de doctor.
4: Si van a estar invitando a la gente, mínimo que hable.
0: Vino mi amiga Majo a dar la vuelta acá. Es que tuvo transmisión el señor Venado con la Tunca. Y tuvo muchos fans. Ya es que el señor Venado tiene muchas fans, pues.
4: Sí, no, se la anda comida también.
0: Ah, burra.
4: Majo no dice nada.
0: Ah, burra. Señor Peruzzi, ya está de regreso. Ya se regresa el señor Venado con la Tunca. Me comenta que vino el día de ayer.
4: Desde ayer, papi. Ay, Dios, papito.
0: Hoy,
4: chulo,
0: hoy
4: es
0: sí
4: lo
0: vino.
4: Malo de faltar, pues, papi.
0: Hoy sí, es que hoy sí vino el señor DJ Mingo. Ayer, es que ayer me dejó colgado, pues, doctor. Hoy sí vino.
4: ¿Otra vez?
0: Pues lo normal, pues, doctor, ¿no?
4: Oye, pero, papi, yo que tengo que como líder de la sindicato, ya lo iba yo corriendo, ¿eh?
0: No, yo no soy líder de ningún sindicato, doctor.
4: ¿Cómo no? Si me prometiste mi plaza sindical, pues, no,
0: ¿qué
4: perro?
0: Pasó?
1: Para recuerda la frase.
0: Creer que es cierto.
1: Peruzzi, recuerda la frase.
0: Promete.
1: Prometer. Hasta meter.
4: Hasta meter.
1: Y después de haber metido, olvida lo prometido. Ay, o sea que la pigua no. Ya te la metió.
0: Ay, no. ¿Qué pasó? ¿Qué pasó, señor Peruzzi?
4: Bueno, es que estaba yo borracho.
0: Lo saludamos con mucho gusto. Saludamos al señor Peruzzi. Adelante.
4: Saludarles al Chetik, you're welcome. This is program of the radio, the maximum premium en Station State Chiapas. Muchas gracias. Aquí estamos, Peyete, ya para darles intro a todos ustedes.
0: Bienvenidos a la estación de radio. Este programa que ha tenido muchos premios últimamente. Muy bien, señor Fernández.
1: Desde el estado de Chiapas. Desde el estado de Chiapas.
4: You're welcome, Piwa. You're welcome to Benadation.
1: Me too,
4: this
1: baby.
4: This is my me.
0: My me.
1: Como cuando guachaguacheas, pues, el inglés.
4: O sea, yo de mí, pues, papi. I hear teacher, pues.
0: Él está aquí, dice. ¿Qué onda, sí, doctor? Qué milagro que nos visitas, Fritz.
1: Milagro, ya no sale de su cueva. Es de esas personas que es como un oso.
4: ¿Qué eres, un bolo?
0: Con ustedes.
1: Es un oso.
0: La entrada es de lucha libre, doctor.
1: Claro que yes.
0: El día de hoy.
4: Me roba el oso polar.
0: El día de hoy.
4: ¡La día de hoy!
0: Nada más y nada menos.
4: ¡Más y no de menos!
0: Estaremos presentando a cada uno de ustedes.
4: Aquí vamos a estar diciendo por la mamada.
0: A uno de los grandes en el mundo de las redes sociales.
1: ¿Y qué grande es?
4: ¡A gigante! ¡A grandote, chulo, precioso, brilloso, eh!
0: El único si hombre que cobra en sobre amarillo.
4: Ah, de mí no va a estar hablando, perro.
1: No, también en nómina lo firma. Con el Selvas también, sí.
0: A ver. Bueno, pues el día de hoy se encuentra uno de los hombres que ha hackeado aquellas cuentas rusas.
1: ¿Y qué hombre hackeador?
4: ¿Y qué rusas se avientan?
1: Ah, también.
0: El hombre que fue nada más y nada menos pariente de Michael Scofield.
1: Ese mero.
0: ¿Quién tiene más tatuajes tú, ese güey?
1: No, ¿cuántos tatuajes tienes, güey?
0: ¿Cuántos así? Más o menos. ¿Unos 15? 18, 20.
1: Ah, sí tiene más.
4: ¿No son del mismo barrio o del mismo 11. Colonia 11. Ciudad?
0: Es el mismo barrio. ¿De dónde eres? ¿De barrio también?
1: No, güey, no.
0: ¿De dónde?
1: Allá no somos güeros, güey.
0: ¿De acá, de Tuxtla? De Tonalá.
1: Es que allá no somos güeros, güey. ¿Dónde me viste güero a mí?
0: Es de Tonalá.
4: ¿Estás viendo el pizarrón, pues?
1: De pero que allá en Tonalá llegó. Llegaron franceses, británicos.
4: ¿Qué dices, tío Omar? Es que puro negrito cucurumbé encuentra, ¿ves?
0: ¿Qué pasó, doctor? Al contrario, habemos guapos. Así color,
4: mami, date color niño canelita, blanco y puro. Papá.
1: Pero tú no eres canelita, ya tu boya está ahumado, hija.
4: Pero pigua.
0: Qué bravenado.
4: A ti te adoptaron tus papás, entendiendo, pues.
0: Es que eso sí, tuve que radicar en Arriaga, Chiapas. La tierra, el ombligo de Franz.
1: La come, ¿cómo es?
0: Los
1: come tierra.
0: Los come polvo. Pero bueno, ya se fui.
4: ¡Polvo!
0: ¡Doye! Este güey creyó que le íbamos a atender como... Vienen todos y los atienden. ¿Quién no sabe qué programa vino?
1: Una cosa tenía que hacer. Como es su dedo chiquito, pues igualito. Igualito.
0: Neta, hijo de la tostada.
4: Una cosa es que a mí sí me atiendan, papi, pero no es para todo ese
1: servicio. ¡Es exclusiva!
4: Claro.
0: Es que tú cuando tú vienes, mi amor, sí te atendemos, pues, apagamos todo.
4: Yo lo sé, pues,
0: y te abrazamos
4: chulo.
0: Y todo, pues.
1: La última vez que vino,
4: claro, cafecito,
1: la última vez que vino le dije, amigo, te voy a esperar para la feria de mi pueblo y la casa de la alberca
0: y no
1: va a ser tuya los días que tú quieras para que vayas. Te instales en la casa,
0: y no
1: disfrutes del albergue.
4: Pero ¿dónde estaba yo, pues, papi? ¿Dónde estaba yo?
0: No llegó.
1: Prefirió irse a Chiapa de Corzo.
0: Te bateó.
1: Prefirió irse a Chiapa de Corzo.
0: Mira, tengo que aceptar, papi, que el señor Venado con la Tunca fue un anfitrión. Cuando me llevó a su casa, a la alberca, mira, hamburguesas con triple pan.
4: La vez que llegué con mi familia en el parque nos llevó,
1: especiales,
4: pues.
0: ¿Cómo se llama esa hamburguesa?
1: Especiales.
0: Sí, especiales. Es que ya las especiales son con
4: ay,
0: tres
4: cálmate,
0: panes.
4: Ay, cálmate, vos, espuma, que ese de puro sabujo.
0: No, güey, es que sí le ponen tres panes, güey. Fuera de coto.
1: Y
0: le
1: dos
0: ponen
1: carnes.
0: Tres panes. Y dos carnes. O sea, ese es el especial. Lo extraño es de que son tres panes, uno en medio y los dos normales. Y
4: pues mira, yo fui en la mañana, papi, y me dejó en el parque, güey.
0: ¿Cómo?
1: No te dejé en el parque, güey.
0: Sí,
4: ahí en el parque, wey, donde dejaste tirado los helados que te habían regalado, pues, perro.
0: ¿Cómo?
1: No, dejé ni él.
4: Sí, le regalaron unas paletas, unos heladitos de ahí de
0: qué?
4: Fruta.
0: ¿Y no se lo comió?
4: Y el ulero, pues, no se lo quiso comer.
0: No,
4: pues,
0: te lo comí. Güey, la gente se... No. Mira, se esmera en regalarte algo, venado.
1: Mira, claro, dejé que Peruzzi se la comiera todo, como siempre está acostumbrado.
0: ¿Y qué pasó?
1: Se la comió toda.
0: ¿Otra vez?
1: Está acostumbrado ese muchacho.
4: Claro, papi, pues, papito, chulo.
1: Le gusta comérsela toda de ladito.
0: Ay, no. Vamos
4: esta escoria del mundo mundial. Por eso ya no fui a trabajar.
0: Vamos a ir a compromisos y regresamos con más. Ya está el señor Peruzzi.
4: También, ya de puro milagro, está la picua.
0: Y a mi lado se encuentra el señor Venado con la Tunca.
1: El rey de los controles, 622.
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3: En este instante casi estamos llegando a la media, señoras y señores. Si tienes por ahí un fondo de Vamos México con el corazón. En caso que tengas, doctors, solamente quiero hacer un hincapié que ya nos quedan solamente 36.
4: ¿Para qué, May? ¿Para qué? Cuéntanos 36
3: días, 5 horas, 29 minutos y 50 segundos para que dé inicio el mundial.
4: No, 47.
3: Ya, 46,
4: 45, 44.
3: Lo que sí es un hecho que en esos 36 días todo puede pasar. La selección mexicana está agarrándose de las greñas con algunos equipos que no quieren dejar ir a sus pequeños pupilos, porque si no se van a quedar desarmados para la liguilla. Lo que sí es un hecho es que Aguirre reitera y a son de amenaza da a conocer que si los convocados a la selección no llegan
4: el día de hoy,
3: exactamente,
4: si a las 6 de la tarde,
3: si no llegan
4: a la hora convocada, a las 6 de la tarde,
3: no irán al mundial.
4: Es que me convoquen a mí, yo si hubiera oído.
3: ¡Tómala, papá!
4: Me ha dejado tirado la radio y me lanzo.
3: Y los que están tronándose los dedos son las asquerosas Chivas.
4: Porque tienen 5 menos.
3: El dueño de las Chivas les dijo...
4: El Junior.
3: No me importa si los llamó la federación. Ustedes se quedan a jugar la liguilla. Háganle como puedan. Y vamos a ver qué es lo que sucede con esta novela, doctor.
4: ¿Y qué novela? Mejor que La Rosa de Guadalupe.
3: Tú como jugador profesional que has sido, señor Venado con la Tunca. En ese caso...
5: Profesional.
4: Obi, tonti, ¿qué te pasa?
3: Oye, si mi amigo...
5: ¿Quiere jugar con las chicarcas de la kilómetro cuarto? Sí. No quiere decir que sea profesional. No,
4: jugué allá en el campo llanero de los pájaros.
3: Siempre lo contratan, doctor.
4: Me contrataban, ya no. ¿Ya no
5: es chambitas?
3: Ah, sí.
4: ¿Cuánto cobra? Talacha cara, talacha cara, 800.
3: ¿800 por partido?
4: Talacha cara, papá.
3: La mecha. 800 por partido. ¿Cuántos partidos en el día te echabas, doctor?
4: En domingo llegué a jugar hasta 4 partidos.
3: ¿4 partidos?
5: Ahora entiendo por qué es este quemadito de sol.
4: Ay, peor, lo vieras ahorita cómo ando,
5: más. La sociedad.
4: Ay, ya.
3: Entonces, ¿tú qué harías en ese caso, era con la Tunca?
4: Me quedé en la selección, güey.
3: ¿Tú te vas?
4: Sí. Especialmente si yo fuese la hormiga. Me quedo en la selección. Y te voy a decir por qué.
3: A ver.
4: Va a tener, ahorita hay muchos, muchos equipos que están siguiendo a la hormiga para llevársela a Europa.
3: Ajá.
4: Adivina, ah, no, la hormiga adivina, es otro asunto, adivina.
3: ¿Y no es que nada más le están comprando novia?
4: Adivina.
3: Yo siento que le están poniendo novia nomás.
4: Adivina. Obviamente está un poquito complicado. Está un poquito complicado, pero ya está sonando. Porque parece ser que si no consiguen el delantero que quieren en ese equipo, la segunda opción es la hormiga.
3: Ay, güey.
4: Y te voy a hablar de uno de los grandes de Europa.
3: Tanta así, Venado.
4: El Barcelona FC.
3: No creo, Venado.
4: El Barcelona FC está siguiendo a la hormiga.
3: Todo hubiera creído menos ese equipo.
4: El Barcelona FC está siguiendo a la hormiga.
3: Yo creo que el Barcelona B, tal vez, pero no.
4: Ponle
3: no el magnate,
4: bueno, mira. El Barcelona está sufriendo ahorita delanteros. Van por un delantero top.
3: ¿Y qué? Y ahora resulta que la hormiga. Escucha, no soy malinchista.
4: Escucha.
3: No soy malinchista.
4: Escucha. Escucha. Que... Van por un delantero top. Parece ser que ese delantero top se lo están perdiendo también otro equipo de los grandes que acaba de ser eliminado el día de hoy de la Champions League.
3: ¿A quién eliminaron?
4: Al Bayern Múnich. París Saint-Germain, Liverpool es la final de la Champions.
3: París y Arsenal.
4: Y Arsenal, perdón.
3: Arsenal.
4: París y Arsenal son los
3: la final
4: de la Champions.
3: Final inédita de la Champions.
4: Bueno, el chiste es que están ofreciendo una la nota por ese delantero top. Que viene de Italia.
3: A ver, ¿quién es?
4: Que viene de Italia, no recuerdo su nombre. Pero se le está complicando porque el Bayern Múnich también está pujando bastante con la lana.
3: Es que subís sin paga.
4: Tienen paga.
3: Subís sin lana.
4: Entonces, el señor David Medrano, que es uno de los periodistas mexicanos, ajá, que tiene demasiados conectes, ajá, sobre todo con visores en Europa, y están visoreando por parte de Barcelona a la hormiga. Ya lo tienen visoreando desde hace 3 meses. Están esperando dos cosas. Primero, ver cómo le va a la hormiga en el mundial. Uh-huh. Y dos, si se llegase a dar que compren al delantero top y contactan a la hormiga se va al Barcelona B. Y el delantero top se queda con Barcelona. Si no llegase a hacer lo del delantero top, posiblemente la hormiga suba con Barcelona. Tenga su oportunidad.
3: Suena un tanto coherente, o sea, pero...
4: es el segundón. Tampoco vamos a decir que es de, sí, un delantero top. Tampoco es un delantero top. No, oye, no te va a comparar. No, pero hay que ser realistas, ¿no? Pero es la segunda o hasta la tercera opción, la hormiga. Pero que ya te consideren, está chido.
3: Sí, con que ya seas nombrado, que ya no te voltearon a ver.
4: Claro, ahí claro. Sí. Bueno, entonces, sí, si yo fuese la hormiga, me voy al mundial, güey. Me voy al mundial. Porque a las Chivas Rayadas del Guadalajara no les caería absolutamente nada, nada más. Unos milloncitos de dólares por un jugador. No les caería nada más. Y si me quedo en Chivas, no voy a tener la proyección a nivel mundial que va a tener en el mundial, obviamente. Hasta ahí mi reporte, Joaquín.
3: Sí, me late. Me late, y si es así, me da gusto.
5: Te late, cacabate.
3: Me da gusto por el mexicano, porque si hace falta, que aparte del Lobo, aparte del Chicharito, aparte de Rafael Márquez, aparte de Guardado, aparte del Tecatito, aparte no sé quién se me vaya por ahí.
5: Sí.
3: Bueno, aparte de ellos ya hayan otros nombres o existan otros nombres, pues en el mejor juego mundial que es el juego europeo al fútbol. Hace falta ya un nuevo nombre, doctor. Y si es así, nos da gusto que se lo lleven. Pero sí está complicado. Mientras tanto, Aguirre espera a sus convocados esta noche. Y si no llegan,
4: bye bye.
3: Como él lo dijo, si no vienen,
4: bye bye.
3: Están fuera del mundial.
5: Iba a partir un banco entre unos.
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2: 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Ay, ya ves, te lo dije.
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7: Porfa, lávate la boca.
8: Es como...
7: ¡Lávate la boca!
8: Equipo,
7: lávate la boca.
8: Pero bueno, déjame... Como dicen por ahí...
9: ¡Déjame terminar!
8: Terminación 5420. Pon aquí este audio, porque la banda cree que nosotros solamente lo estamos inventando y en realidad...
10: Hoy es el gran día, hoy inicia el mundial para nosotros. Con mucha ilusión de que ya llegara este día. Hace ya casi 16, 18 meses estamos juntos y todos esperamos que llegara este día. Estamos todos muy contentos, están citados todos los jugadores convocados para estar cenando todos juntos a las 8 de la noche. Y bueno, como ustedes sabrán, en ese sentido, el comunicado es muy claro, ¿no? El que no venga, pues esto estará fuera del mundial. Eso es muy claro.
8: Otra vez.
10: El que no venga. Pues estará fuera del mundial. Eso es
8: el que no claro. Venga estará fuera del mundial.
7: El que no venga estará fuera del mundial. A las 8 de la noche lo espera.
9: Es que no va a ir.
7: El Aguirre parece mi papá. Si no viene a las 8 de la noche a la casa, ya no tiene casa. A ver dónde duerme.
8: Así se no va.
10: No. Venga,
9: ¿tienes papá, pues?
7: Obi, saludos a mi señor padre, don Ricardo Hernández.
9: El crico, pues, nada más.
7: Hay quienes sí tuvimos papá, güey.
10: Que no venga, pues esto estará fuera del mundial. Eso.
7: Güey, ya lo escuchamos 5 veces, güey.
8: Para que les quede claro, pequeños príncipes, jugadores que al parecer no van a ir.
11: Bueno,
8: no, hablando con la boca llena, asqueroso.
9: Enséñale, pues, Picua, que no estoy hablando con la boca llena.
8: Es una basura esta, ya sabes, doctor.
7: El de los de Chivas y los de Toluca.
8: Algo me dice que la banda que no va a ir es de las Chivas y del Toluca. El que tiene más jugadores ahí es Chivas.
7: Sí, 5 jugadores.
8: 5, casi.
9: Solo.
8: Mocos. Vamos a ver cómo te vio esa novela. Quiero saber cómo te va a terminar esa novela, doctor.
7: ¿No? Como siempre ha pasado.
8: ¿Cómo?
7: Los protagonistas se quedan y se besan al final. Y se casan.
8: Pero bueno, así las cosas, muchachos. Platicando aquí con el señor Venado con la Tunca. El señor es 100% Puma.
7: Lávate la boca, por favor.
8: ¿Quién pasa a la siguiente ronda?
7: Pasa Puma. Mira. Te lo estaba diciendo aquí fuera del aire. Te estaba diciendo fuera del aire. Cuando cayó el primer gol, yo dije, ya nos la pelaron estos güeyes. ¿No? Cuando el empate. Cuando llegó el 3-1 también. Cuando cae el primer penal, yo dije, esas cosas no se hacen. Esas cosas no se hacen, Carrasquilla.
8: ¿Fue penal o no?
7: Sí, fue penal.
8: Ahí está, muy bien.
7: Esas cosas no se hacen, Carrasquilla.
9: Gol, ¿no? Por la desnutrición.
7: Después el segundo penal para Henry Martin.
8: ¿Fue penal o no?
7: Sí, fue penal también.
8: Ahí está.
7: Fue penal. Los dos estuvieron bien marcados los dos penales.
8: Eres un tipo que juega y sabe bien el fútbol, doctor.
7: Fueron penales los dos. Estuvieron bien marcados. Pumas se desesperó. Tuvieron dos opciones más para volver a clavarlas. Definitivamente no. Pero.
9: Lo mismo que mi.
7: Pero. Mierda. La vuelta es en CU. América tiene más lesionados que los que ya tenía con anterioridad.
8: La mitad del plantel está lesionado del América, doctor. La mitad del plantel está lesionado. El día domingo.
9: ¿Cómo es posible ese la suceso?
8: El día domingo que hay fútbol. Y este no es para que lo anoten. El domingo a la 1:00 p.m. juega Barcelona contra Real Madrid.
7: Sí, el clásico.
9: ¿Qué no tienen madre esos?
8: A las 5:00 p.m. Pachuca contra Toluca.
7: Es correcto.
8: Y terminando ese partido, Pumas contra América.
7: Correcto, a las 7:00 p.m.
8: Imagínate el domingo celebrando el Día de las Madres. Y si a mamá no le gusta el fútbol, lo siento mucho, la van a tener que hacer ver el fútbol a la fuerza.
7: No, yo sí me voy a acordar de mi mamá si los Pumas quedan fuera.
8: Asqueroso. Lo que sí es un hecho es de que el día domingo se celebra el Día de las Madres y el día domingo hay partidos con madres.
7: Verso sin esfuerzo.
8: Doctor.
9: Arquitecto del universo. ¿Qué es lo que dice Génesis? Adelante, banano. ¿Qué es lo que dice Génesis 2.17? Adelante, don Peruzzi. Dejad que los bolos vengan a mí. Porque en el Salmo 3.14.16 del libro del Apocalipsis dice: no creáis lo que falsos profetas diréis acerca de la fútbol. Más si viene de un fulano de Areaga, Chiapas. Más si le dicen el terror de las panteristas. Señor, esto ni yo te lo tenía pensado, pues, porque está cachingón. Repítelo
8: para mí otra vez. Vamos a ir a momento de compromisos. El domingo es el Día de las Madres. Y ese día hay tres partidos.
7: ¡Madre!
8: Con madres.
7: ¡Ay!
8: Ahorita volvemos.
7: Y en América va a valer.
8: ¡Ey, ey, ey, ey, ey, ey, ey!
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5: Y en este instante ya son las 19 horas 7 menos 5 minutos. 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
5: Era del Perú, sí.
6: Sí, pues, pero con tus amadas, ven y ya, está mucho ya. Esta
5: Júame,
6: noche...
5: me distrajo, güey.
6: Esta noche... en las historias de terror o de miedo... las leyendas que le traemos la día de hoy... es particularmente... del San Cristóbal de las Casas. Una leyenda... que no habíamos tenido oportunidad de cortar si no es por mi amigo... con mi amigo Juan Carlos, que me hizo favor de mandar esta leyenda. Antes de 1866, tiempo en que se construyera definitivamente el Puente Blanco, situado sobre el Río Amarillo, la que divide a San Cristóbal en dos partes. Ya se habían levantado alrededor de 6 a 8 puentes. Los puentes se construyeron de madera, vigas y tablones. Pero no pasaba mucho tiempo cuando llovía mucho y las crecientes y el acaudalado río en ese entonces se las llevaba, arrancándolas de una vez de un solo jalón, pues. Se dice que se hicieron intentos por construir un puente así sólido, fuerte, de material para que las crecientes del arroyuelo no lo perjudicaran. Pero tantos puentes como los habían hecho, todos se desplomaban por la creciente de las aguas cada vez que llovía. Preocupado en aquel entonces, la autoridad municipal encargaron la construcción del puente que hoy se le conoce como la Puente Blanco, que originalmente su nombre es Puente Utría, pero así, aún derivado a un arquitecto de apellido Ruiz Utría. Pero la leyenda dice que antes de comenzar con esta edificación, entre los trabajadores se encontraba un nativo del poblado de Chamula, que era un conocido brujo. El señor les dijo que si querían triunfar en la construcción de un puente y que nunca se cayera, debería seguir con los consejos que le daría. El maestro de obra siguió los consejos de este habitante de la zona del Chamula, considerado brujo. Y cuando comenzaron a levantar las paredes de piedra con este, ¿cómo se llama? Con caligra, cemento, pues, mampostería le llamaban antes, pues. Fue el primero de marzo de 1865. Misteriosamente, ocurrieron desapariciones de varios hombres de la ciudad. Normalmente se trataba de indigentes o bolitos que nadie reclamaba o reconociera. Se dice que fueron alrededor de siete los que trasnochadores o achítate por ochito los que desaparecieron, ya que uno de los consejos que había dado el brujo era el de sepultar en los cimientos del puente, escuche usted bien, las cabezas de personas. Hacer una mezcla de cal, arena de barranco, agua de donde probablemente se haya puesto pencas de tuna, y todo esto como catalizador o simplemente para que aguantara miles de huevos de gallina. Se dice que se hicieron, así que dice aquí uno, está medio escribiendo, dice, finalmente este puente, con los falsos o reales rumores que están diciendo, porque el brujo argumentaba que las cabezas de las personas iban a servir como soporte de la puente. También decían que era necesario enterrar los cuerpos entre las columnas de este mismo para darle fuerza y rigidez. Porque como las viejas costumbres o las leyendas argumentan que toda construcción grande debe tener comida. ¿Y cómo es esa comida? No, este pensé que es barbacoa ni las chelitas. Ah, no, esa es la de la Santa Cruz. Pero lo que la gente logra alcanzar a cuenta es que sí, hubo una desaparición de borrachitos en la calle. Alguno que otro sonso que también pudieron encontrar en la madrugada. Pero recuerde que este puente, sí, finalmente se inauguró un 5 de mayo de 1866. Que algo, y cuéntala los que algún transitan por las noches, que se escuche el gemido de los hombres sacrificados para la puente. Esto puede ser entre la 1 y las 3 de la mañana, cuando ni un alma anda caminando. Se logra escuchar en los pilares centrales, sobre todo los que está pegado a la orilla del San Ramón, donde no solo se logra escuchar, mucha gente ha dicho que ha alcanzado a ver no solo una, sino a 2, 3 personas que están como si estuvieran custodiando la entrada al puente. Este puente se caracteriza por el dar el paso al centro de la ciudad. Es como que si fuera, bueno, de hecho fue la entrada, una de las entradas de San Cristóbal. Por eso la necesidad de que este puente fuera uno de los principales y estuviera bien construido, porque era el principal. Hace unos días, de hace muchos años, Maguel contaba, iba caminando a la altura del puente y un escalofrío sacudió mi espalda, que a la hora que quise voltear a ver, su máquina, mi nuca, mi espalda, no dieron para voltear. Pasando el puente, sentí como un peso de encima se me quitó. Volteé a ver para ver qué es lo que me estaba molestando, qué es lo que tenía en la espalda. A lo lejos, alcancé a ver la silueta de un hombre con un sombrero ancho, como los de charro, pero los de la época de la revolución, dice. La cara no la alcancé a ver, pero iba vestido de manta, como tradicionalmente se vestían en la zona de los altos. Hay uno de los trajes regionales como de San Juan Chamula, que era blanco totalmente antes de que utilizaran la chuj. En eso sentí como mi cuerpo se relajó. Entonces volteé a ver del otro lado, para ver si de verdad era lo que estaba viendo, y cuando regresé la vista, esta persona ya no estaba. En eso llegué a la casa y le dije a mi mujer: "Hey, mujer, fíjate". "¿Qué fíjate? Ni que 8:15. Dice: "Mira qué hora es, perro, has de venir bolo todavía, desgraciado". "No, fíjate que a la hora que iba yo cruzando la Puente Blanco, sentí un peso que estaba en mi espalda y algo hizo que se erizara todos los pelambres de mi cuerpo", dice. Entonces la mujer le respondió: "Pasaste apenas por la Puente Blanco. Es que esta hora, dicen los viejitos, dice, esta hora es cuando se asoman los que están dentro de la puente". "¿Cómo?". "La historia dice", y volvemos a recapitular, "la historia dice que para la construcción de este puente era necesario darle de comer a la puente". "Ay, ¿a poco le sirvieron caldo?". "No, sonso", dice. "Le dieron de comer gente viva". "Ay, no te creo". "Son 1, 2, 3, 4, 6 pilares que sostienen fundamentalmente la Puente Blanco. Pero son 7 los que están enterrados vivos". "¿Y cómo sabes tú?". "Dice, mi abuelo trabajó en la construcción de uno de los puentes. Y no estamos hablando que son 50 ni 100 metros de amplitud de este puente. Estamos hablando que alrededor de 20 a 30 metros es lo que tiene estos puentes. Pero no se podía construir porque cada vez que intentaban hacer algo, llovía y se la llevaba. Llovía y se llevaba los andamios. O ya habían construido una parte de la puente, pasaba el agua y se lo llevaba. Una vez ya casi terminado, a punto de inaugurarlo, un fuerte aguacero que sorprendió a todos porque no fue en temporada de lluvia, cayó intensamente sobre la ciudad. Y lo primero que se hizo fue la puente. Entonces el brujo de Chamula dijo que tenían que darle de comer la puente porque es lo que necesitaban. Y uno de los encargados y de los arquitectos le dijeron: "Pero, ¿cómo sabremos cuánta gente meter? ¿Cuántos pilares lo vamos a dejar?". Dice: "Son 6. Entonces, ¿qué tenemos que meter? 7, pues. 7 cabezas", dice. "Pero, ¿y cómo le hacemos?". "No te preocupes. De eso me encargo yo". "¿Y sí?". "Él cobró una suma importante de dinero", dice. "Comentó que se llevó buena parte de esa lana de la construcción de la puente, porque él, a base de engaño, a base de estar dándoles alcohol y otras cosas más, decían, como mujer, pues los engañaban, los emborrachaban hasta cuando venían a darse cuenta que ya estaban semienterrados. Cuando estaban semienterrados, este brujo aprovechaba para, sí, sacarles la cabeza y dejarlos en el cuerpo, en la pilar, y la parte de la cabeza del otro lado, para asegurar que este puente estuviera completamente seguro. Son muchas las apariciones que les argumentan en este puente. Tachan de tiempo, de mucho tiempo atrás, que hasta hace unos días alguien comentó que sí, vieron la presencia, no solo de uno, sino de dos personajes en manta y con sombreros grandes, pero nunca les pudieron ver ni las manos, ni los pies, y mucho menos la cara. Mucha gente que logra pasar sobre la Puente Blanco argumenta que escuchan gemidos, algunos hasta lamentos. Oh. Y otros, no, dice, no, No se puede bajar, pues. De ese no. Pero si han escuchado cómo les dicen, ayuda, ayuda. Pero esa es una historia que tendrá usted que vivir, porque yo ni más me voy a parar de noche a la Puente Blanco. Hasta acá la historia, la leyenda de la miércoles de miedo. Hasta otro uno. 7:17.
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6: Estamos llegando casi a la media, ya son las 19 horas con 25 minutos, 7 con 25 minutos. Yo no sé si ustedes han escuchado en algún momento aquel nombre, el famoso Aristóteles.
7: Aristóteles, sí.
6: Yo no sé si lo escucharon en la calle, en la escuela, no sé dónde lo han escuchado.
8: Un famoso ladrón aquí en la colonia.
6: ¿Ah?
8: Un famoso ladrón acá en la colonia.
6: Pues resulta,
8: Aristóteles,
6: el día de hoy, este señor, bueno, doy el contexto. Todos los papás por las mañanas desean que los hijos vayan a la escuela, o si van de campamento o a algún lado, pero que vayan bien desayunados.
8: El chiste que no esté molestando en la casa.
6: ¿Cierto? Que, aparte que no esté molestando, que vayan bien desayunados. Y más
7: no, de un, se desmayan en los honores a la bandera.
6: Más de un papá se ha de preguntar.
8: Que darles café con galleta animalito.
6: Más de un papá se ha de preguntar, bueno, ¿qué desayunaban o qué comían aquellos aquellos filósofos? Hay un maestro de la escuela de Harvard.
7: Harvard,
6: sí, que es, él es maestro de la materia o de la rama aristotélica, esa rama que estudia el señor Aristóteles, aquel filósofo,
8: aquel colgado de un árbol siempre,
6: aquel polímata, doctor, que es muy reconocido, que es muy reconocido, pues, por todos, ¿no? Recordemos que los famosos polímatas son personas que poseen conocimientos profundos, que abarcan diversas disciplinas científicas y humanísticas, ¿no? Entonces, ese maestro de la Universidad de Harvard se dedicó a investigar qué desayunaba, qué comía y qué cenaba Aristóteles.
7: Puro huevito.
6: Y muchos de nosotros nos vamos a quedar boquiabiertos, porque
7: igual que el Perú, sí, puro galleta y chicharrín, mira.
6: Lo que desayunaba
8: se la comía torta.
6: Todos los días, ni siquiera era un día sí, un día no, todos los días.
7: Huevito.
6: Era el mismo desayuno,
7: la misma comida.
6: La misma comida y la misma cena.
7: Así no aburre.
6: Entonces, él, ¿qué viene a tu cabeza? ¿Qué crees que desayunaba, güey? Así.
7: De desayuno. De desayuno, fruta.
6: ¿Ok?
7: De comida, no sé, tipo una codorniz o paloma. O algo que pudiera cazarse en esos tiempos.
6: Señor Peruzzi, ¿y usted?
8: ¿Qué se andaba comiendo la vecina, aparte?
6: Este, güey. No, ¿qué crees que desayunaba Aristóteles, doctor?
8: Ah, pues primero se desayunaba a su mujer. Ya más tarde se iba con la querida. Y ya por la nochecita con otro en su asuntito.
6: Imagínate. Él, lo que desayunaba todos los días era legumbres y vino. Siempre legumbres y vinos.
7: ¿Qué son las legumbres? Me pregunto.
6: Vamos a encontrar como legumbres, hay diferentes tipos de ellas que nosotros la podemos encontrar como especie, entre que son como semillas. No, puedes encontrarte la soya, lentejas, hasta yo creo que entra también alfalfa.
8: Le entra duro las legumbres, ¿no?
6: Pero
8: Nada más le echa en papel arroz y veas cómo las quema.
6: ¿No? Pues recordemos que estas, pues, denominadas legumbres, todos los días legumbres y vino. Todos los días, güey. Era de que...
7: Pues es que, era bien bolo el verde. Es que no. En ese tiempo no se tomaba ni agua, vino.
6: Recuerda que era un tipo polímata.
7: O sea, solo la gente bien tomaba vino y los demás tomaban una pinta de cerveza.
6: Y el señor Aristóteles, eso aplicaba en desayuno. Comida. ¿Qué consideras, doctor? ¿Qué era su comida?
8: Mi mujer se enoja porque desayuno con una cerveza. Con verdura con vino, ¿no? Digan a madres.
7: Algo que se pudiera cazar, no sé. Conejo, codorniz, algún tipo de ave. Algún tipo de carne.
8: Caldo de gallina.
7: A menos que fuera... A menos caldo que fuera... Que no fuera carnívoro el doctor.
6: A ver, señor, pero si usted... ¿Qué considera que comía el señor Aristóteles?
8: Caldo la gallina. Caldo de pollo larancho.
6: Agárrense bien.
8: Caldo la tuluk.
6: Lo que comía el señor Aristóteles. Este hombre filósofo polímata. No te olvides de esa palabra, doctor.
7: Polímata.
6: Persona que posee conocimientos profundos.
8: Ay, güey.
6: Él comía nada más y nada menos que pescado acompañado de un poco de miel.
8: Ceviche.
6: Y al final cerraba con agua. Pero era su comida.
8: Michelada.
6: Era su comida siempre. Pescado y miel.
8: ¿Y su micheladita qué pega?
6: Y yo decía, y según los escritos, los registros que quedaron, era toda su comida. Todo el tiempo. Pescado y miel.
8: Oye, papi.
6: Yo.
8: ¿Y no echas sus caramelcitos?
6: No. Los registros no marcan que le hubiera entrado a los camarones.
8: ¿Y la caraquita, pues, qué pedo?
6: Y por la noche, cualquier tipo de fruta. El señor Venado con la Tunca es un hombre que se la vive en el gimnasio.
8: Te lo dije. Se andaba comiendo la prima del venado, que es bien fruta.
6: No. El señor venado que se la vive en el gimnasio, sabe que no todas las frutas se deben de comer por la noche.
7: No.
6: ¿Qué frutas se deben comer por la noche, doctor?
7: Frutas como tal, no creo que... Pero en su defecto, las frutas que no lleven tanto dulce.
6: Lo que el señor Aristóteles comía por las noches, que le daba un buen descanso, era kiwi, manzana,
7: kiwi,
6: pera y papaya.
7: Al revés, volteado su desayuno, güey.
8: Papaya,
6: pues, era un tipo, pues ya sabes que los griegos estaban locos, pues, doctor. Los griegos estaban locos.
7: Tú también, y no eres griego.
6: Hoy conociendo papaya. A Aristóteles...
7: Ni lo conoces.
6: Y de la línea aristotélica, doctor.
7: La única línea que conoces es la que te metes en la noche.
6: No, la única línea que conozco allá por arriba, una línea, la pesquería La Línea. Un abrazo de La Línea. Entonces, imagínense, los papás, si quieren tener hijos aristotélicos,
7: ajá,
6: pueden darle de desayunar y comer y cenar esto.
7: Dale una línea, un lineal.
6: Así es que... Eso es para que ustedes consideren.
8: No, al rato van a decir que yo eché a perder mi hijito con los lineazos. No, gracias.
6: ¿Cómo es que este profesor descubrió los alimentos que estaban muy asociados a Aristóteles?
8: Y esto. ¿Tú le estás creyendo a ese pobre animal de monte?
6: Imagínate tener este desayuno, esta comida, esta cena todo el tiempo.
7: Es que no te aburres, güey.
6: No te aburres.
7: No.
6: O sea, a lo que voy, por ejemplo, tú, venado, tú que te cuidas mucho, que haces mucho. ¿Cuántas horas de gimnasio, doctor?
7: 2 horas y media.
6: 2 horas y media. ¿En la noche qué es lo que ya no comes? ¿O qué no se debería de comer en la noche?
7: Grasas.
6: Nada
7: de cualquier grasa. Tipo de comida,
8: no?
7: Que te caiga muy pesado.
8: Sí, o dulce. Gorditas se la andan comiendo toda la noche.
7: O muy dulce. Okay. En mi caso... Puedo cenar, no sé, una avenita. Normalmente, pues, tomo mi licuado, una avena.
8: En tu casa te comes tres
7: fruta,
8: viejita, no seas...
7: Con una fresa o con la mitad de un guineo.
6: Algo leve.
7: Sí, algo que no me caiga pesado.
6: Ahí está.
7: O unas quesadillas de...
8: Una sandía.
7: O un par de quesadillas de tortilla, que obviamente no
8: sí,
7: sea de harina.
8: Sí, el otro día te la estabas comiendo toda, Dor, cállate.
6: Entonces, ¿ustedes qué piensan de este arte culinario que aplicaba el señor Aristóteles?
8: ¡Que es mentira lo que dice el Venato!
7: ¡Qué güey! ¿Por qué
8: me dijeron que pase las noches a comprar su hamburguesa especial de tres pan?
7: La verdad, es cierto.
6: Hay que aplicar el desayuno y la comida del señor Aristóteles.
7: Nah, güey, no.
6: Pescado con miel.
8: ¿Para qué?
7: Nah, no vas a creer.
8: Está bien rico andarme
6: comiendo. Kiwi, papaya, pera.
7: La otra vez le quise poner en miel a su pescadito de la muchacha. Era friero, sabía, güey.
6: Amigas, no
7: lo sabía.
8: Vas a combinar
7: que lo, dulce pues, con por eso, pues que me lo dieron así como el pescado frito en aguachile, pues ¿dónde le vas a poner miel? O sea, es feo.
6: Así es que aquellos que nos estén escuchando.
8: Prima, pues el otro día, pues todo trepado, pues no, ya no.
6: Y quieren
8: no,
6: que pues, los hijos sean como aquellos filósofos de la antigüedad. Pueden darle de desayunar y comer estas.
7: O si no, su cigarrito de hachís y con ese.
6: Ay, no. Vamos a compromiso, vamos.
7: Vamos a alucinar bien chido.
6: Y vamos a regresar con más. Así es que gracias por estar con nosotros y tener esta aproximación sensorial a la filosofía clásica, doctor.
7: ¿Qué filosofía va a ser?
6: Son filósofos, fue basura.
7: Filósofo.
6: ¿Qué no les enseñaron a su maestro?
7: Desde entonces ya se echaban sus fumadas. Exactamente, ya echaban fumadas. Te va a creer que era filósofo. Todo lo imaginaban.
6: No levanten falso.
7: Y el otro, ¿qué vas a ver qué desayunaba Aristóteles? No sabe ni lo que desayuna él. A ver, ¿qué vas a ir?
5: Aristóteles. 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
8: Sale, ¿qué dice?

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4: Bueno, pues en ese instante ya son las 8 de la noche, 8 menos 14 minutos. Gracias por continuar con nosotros. Ya andamos en la recta final, doctors. En la recta final, doctors. El día de ayer,
5: sí, doctor,
4: pues muchas personas, señor Peruzzi, señor Venado con la Tuca, el día de ayer, bueno, aparte de muchas personas que no quería decir maestros y escuelas, maestro, algunos no tuvieron clases el día de ayer martes.
6: No, agarraron, hasta hoy se presentaron.
4: Muchos agarraron el puentazo viernes, sábado, domingo. Lunes.
5: Mira, vos mejor callate. Vos hasta, te ganas desde el día de hoy.
4: Hasta hoy miércoles trabajaron, pues.
6: Pero si el Mingo pues no vino ni ayer. No es Mingo. Puentazo,
4: pero el Mingo no es maestro, pues.
6: Es maestro del engaño.
4: Ay, no.
6: Ahí va, pues, mirar, ahí va.
5: Así
6: va,
5: le dice a su mujer, pues.
4: La cara de año de vida. Pero bueno, entonces, pero muchos no saben qué es el día de lo que. ¿El por qué fue el puente, pues, doctores? Espero que...
6: Ah, porque no podían pasar los de Tuxtla que iban a San Cristóbal, por eso lo hicieron el puente. No. Estaba muy fea la carretera, sí, carretera vieja.
4: Claro. No, se conmemoró.
5: Luego enterraron, pues, la gente, pues, para que ahí las cabezas, pues...
6: No. Sí, por eso es que como no lo habían hecho antes, por eso se había caído primero el puente.
4: ¿Cómo crees?
6: Claro. Ya después lo hicieron y ya pudo quedar bien, porque ya le hablaba.
5: También el de la autopista, pues, por eso, sí, ya, por eso lo espiraron.
6: Por eso ya, por eso ya Satanás, pues, quedó contento.
4: Pon por ahí el fondo, sí, y con eso vamos a cerrar. Tenemos 3 minutos. Con eso vamos a cerrar el día de hoy.
5: Con eso es basta.
4: El fondo, dice, el fondo
5: así le dice
4: de,
5: a las panderistas, ¿verdad?
4: El fondo de la marcha minutos, Zacatecas.
6: ¿Otra vez?
4: Porque el día de ayer se conmemoró la histórica batalla de Puebla, doctor.
5: No se espante.
6: 5 de mayo.
4: 5 de mayo. ¿Sí?
5: Ah, el día del mercado.
4: Donde el ejército mexicano fue liderado por el general Ignacio Zaragoza.
6: En Nachito.
4: Mucha banda.
5: No creo.
4: Mucha banda que llevó clases de historia. Probablemente su maestro ni siquiera le dio los datos curiosos.
6: De hecho, no me acordaba. Yo nada más vi la película de 5 de mayo. Y
4: ahí
6: con
4: te
6: eso
4: va. Esta batalla de Puebla, pues era, fue denominada así. Pues vinieron las tropas que eran franceses. Los franceses.
6: De Francia.
4: Eran esos güeyes. 4,000 soldados.
6: ¿Cuántos?
4: 4,000.
5: Solo.
6: Paquitas.
4: 4,000 soldados llevados ellos.
5: Mal, papi.
4: Una formación de primera.
6: De hecho, era en ese tiempo el mejor ejército del mundo.
4: Ahí te va. Y claro, resulta.
5: Y se encontraron con nosotros.
4: Y resulta que vinieron a estas tierras.
6: Si aquí matamos tortolita tiradorazo, güey. Ay, ya.
5: Papito, vinieron a estas tierras. Si el garrobo a tiradorazo se lo bajamos.
4: Vinieron a estas tierras. Y en cuanto llegaron a México,
6: un matagatazo, ¿eh?
4: Le mandaron una carta a Napoleón III diciéndole,
6: ¿qué pedo, pues, hija?
4: Oye, llama. Oye, vemos que los mexicanos, ese territorio es nuestro, güey. Le mandaron una carta a Napoleón III sin antes de empezar la batalla.
6: Ese mi Napo.
4: ¿No? Entonces dice, Napo, pues adelante, échele. 4,000 soldados. El ejército mexicano tenía 2,000 para poder defender en ese entonces a nuestro territorio.
6: Es como cuando le debes a Banco Azteca, güey.
4: Pero ahí te va.
6: 4,000 y solo tenés 2,000 pesos.
4: Pero ahí te va. De
6: y
4: esos,
6: hace magia.
4: De esos 2,000, solamente 800 eran de formación para ser un soldado de primera.
6: Eran soldados de carrera.
4: Y los otros eran... los que se encontraron por ahí. Oye, tú traes intento guerrillero, vente con nosotros.
5: Trago, pues,
4: oye, tú también eres mestizo, andas machete, andas cua, vente con nosotros.
5: Echando trago.
6: ¿No? Ey, míralo aquel.
5: Dijeron, ey, verdura, ocha guante. ¿No? Dijeron, sale, vamos.
6: Llévalo a Teochagüita porque si no, se va, se va a quedar con mi mujer, llévalo también.
4: Entonces.
5: Ey, decile a tío Pedro que venga, ese es bueno para el machete, pues.
4: Entonces, el general Ignacio Zaragoza, que estuvo liderando esa defensa.
6: El Nachito.
4: No, les dijo, bueno, ustedes, aunque no hayan llevado formación de soldados, pero saben usar el machete,
5: gozaba,
4: saben dice usar la piedra, saben usar los palos, saben... vénganse con nosotros.
5: Hasta tu hermana
6: ahí te va. Ahí andaba, güey, güey.
4: Entonces.
6: Era bueno para los palos.
4: Juntando con los que se encontraron.
5: Ay, tu prima, madre.
4: Hicieron un número de 2,000 2,000 a la defensa. Vamos a decirle soldados porque se unieron a la defensa del ejército mexicano.
5: Era la reserva.
4: ¿No? Entonces, resulta que cuando se empiezan a contar, güey, no vamos a armarla, ellos son 4,000, nosotros 2,000. Pues, como todo mexicano, ¿no?
5: A ver. ¿Quién dio miedo, papi?
6: Ya perdimos, carnal.
5: No somos muchos, pero somos machos, pero,
6: papi. Y luego traen Mbappé. No, ya nos dieron una goliza.
4: Pero no falta el mexicano que dice, oigan, pues le demos entrada.
6: El chicharito, pensar en cosas.
4: Le demos entrada. Y empiezan a darle con todos los franceses.
6: Y hasta penal marcaron, güey. Golazo.
5: Imagínate, papi. Dos piedras a un balazo.
4: La batalla empezó.
6: El apigo aguanta un balazo, pero dos pedradas en la mera trompa.
4: Lo está aguantando.
5: Primer pedrada está llorando, pues, papi. Si por subirse un cable y estaba gritando.
4: La batalla empieza a las 12 del día.
6: Ah, estaba muy tarde ya, May.
4: Y a las 3 de la tarde.
6: Ya pausa porque tenemos que comer,
4: ya
6: pues.
4: Ya iban eliminando a casi 2,000 franceses.
6: Mi pregunta es, ¿a qué horas empezaron?
4: No, a las 12 del día.
6: ¿Ya habían tomado pozole?
4: Ya, ya, papi. Entonces, a las 3 de la tarde, ya estaban casi iguales en números de soldados. Tanto los franceses como los mexicanos.
5: Es que también fue papi, sobraba puerta piedra.
4: Y en ese hacía momento
5: hacía falta bala,
6: ¿no
5: pero
6: viste
5: piedra
6: en la no viste en la película, pues, como había piedra ahí?
4: Y en ese momento
6: la vieras.
4: El general de los franceses les dice, oigan,
6: Nanchi,
4: vámonos. Ya. Vámonos. Porque ya así nos quitaron casi la mitad del ejército. Y nosotros, no, vámonos, no quiero perder a toda mi tropa.
6: Ya vámonos, híjale, que ya
4: es
6: tarde.
4: En ese momento los franceses.
6: Como por ahí de las 8 de la noche ya estaban.
5: Ahora entiendo por qué los maestros a las 3 de la tarde pelan.
6: Ey, pero ¿qué día era? ¿No era viernes?
4: A las 5 de la tarde.
6: ¿No era viernes?
4: No, dice la historia.
6: El día normal, porque si fue. Porque si era viernes, a la 1 sale en el gobierno.
4: A las 5 de la tarde.
6: Entonces era jueves,
4: estaba terminando la batalla de Puebla.
6: Era jueves entonces porque a las 5 terminan. Antesito de las 5.
5: Imagínate el consejo técnico, papi.
6: Exacto.
4: Y en ese momento le dicen al señor Benito Juárez. Los franceses se retiraron.
6: Benny, ya fueron, ya. Le dijeron.
4: Los vencimos.
6: Benny, ya fueron, ya. Cerraron como político a las 4.
4: Y a pesar de que les habían ganado, todavía se quedaron en territorio mexicano los franceses por 5 años más. Hasta que llegaron los mexicanos y dijeron, ¡ole! ¡Ole! ¡Vámonos!
6: Pero si así se quedan los maestros, ¿no has visto los videos, pues? Salen a las 5, pero se quedan, pues, consejo técnico echando una chela en el patio, pues, de la escuela.
4: Así es que, gracias a ellos. Gracias a ellos.
6: Y no estamos reportando dudas, carnal.
4: Papi, asesorías ya los cobro. Entonces, gracias a esto, doctor. Hasta eso, el 5 de mayo se conmemora la historia de la batalla de Puebla.
6: De cómo Nachito le dijo al Benny, el Benny a Nachito, y el Mbappé no hizo absolutamente nada porque el arbitraje era mexicano. Por eso ganamos.
4: Excelente. Destacaron la defensa de la soberanía nacional.
5: ¡Papi!
6: Es que de
5: aquí de Chapa de Core se defendieron la soberanía echando magiza.
6: Es que el creativo ahí era Cuauhtémoc, pues. Y en la defensa estaba Rafa Márquez. Ah, ¿dónde van a creer que voy a hacer algo?
5: Pues,
6: ¿dónde van a creer que Mbappé va a hacer algo? Si el Galindo lo traía a Pani. ¿Cómo te explico?
5: No te olvides de Nacho Ambriz y del Matador.
6: Exactamente, en la delantera del Matador, papá, los mató a todos los franceses.
4: Ya nos vamos, muchachos. Gracias, señor Venado con la Tunca.
6: Muchas gracias, siempre es un placer conocer de la historia del fútbol mexicano contra Francia.
4: Gracias, señor Peruzzi.
5: Pura esa tamales de este asunto. Vamos a tratar los chavos la día de mañana. Pendiente, pendiente.
4: Gracias a todos los operadores y productores de las distintas plazas. Fabián Samayoa, la pigua, les dice gracias. Cuídense mucho y esto fue el sabor de una bola de gaznates.
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0: Rebasar, pues también, porque si no, o sea, si vas a rebasar, rebasa, manito, o sea, no andes de penco, porfa. O sea, sí, se ocasionan los accidentes. Si vas a rebasar, es para eso, para rebasar. Pero bueno, oigan, saludos a doña Mari. Saludos para doña Mari. Sí. Saludos para doña Mari, que me lo ando saboreando, doña Mari. Me lo ando saboreando. Me regaló, lo quiero decir así, tal cual. Me regaló cochito horneado. Pero ese cochito, morrillos, su bestia, te lo juro. Estuve a punto de decir al venado, quédate, carnal, porfa, quédate. No más para que yo me echara tranquilamente mi cochito horneado. Pero pues, ¿cómo te explico, no? Ante todo la responsabilidad, de todo la responsabilización. Así que bueno, pues nos tuvimos que venir a trabajar. Pero bueno, ya estamos aquí. Así que bueno, le envío un enorme abrazo para doña Mari con mucho cariño. Y muchísimas gracias, doña Mari. Mire, con todos sus complementos, ¿eh? Su salsita, papá, su... Sí. Su lechuguita, no, una cosa que... Mira, se me está haciendo la boca. Y pues no más alcanzó para echarnos la sopita, ¿eh? Así que hoy también me la tragué toda. La sopa. Ay, Dios, ¿qué es esto? Comunicado oficial a nuestra afición y la opinión pública. Sácate de aquí. Oigan, entonces hoy tocó sopita, ni modos, Pelechón. Bueno, banda, oigan, 8 de la noche ya con 12 minutos, 8 con 12. Así que, no, en verdad, yo creo que ya me voy a poner, me voy a tener que hacer un trueque ahí o algo con mis amigos ahí de Maruchan y Nissin. No, así como por publicidad, órale, papu, ¿no? Órale. Mochila. Bueno, oigan, vamos a arrancar entonces este rollo con el pollo y vengo bien aceleradón. Yo venía volando porque pues tengo que venir a hacer la trabajación acá y allá a San Cristóbal fuimos por trabajación. O sea, fuimos a la trabajación y todavía estoy bien retrasado en la trabajación, ¿no? Por haber ido allá. Pero bueno, esa es harina de otro costal. Morrillos, vamos a arrancar entonces este rollo con el pollo. Nos vamos con el paso de lista. Y pues ya les dije, ¿no? Que vengo bien aceleradón. Entonces, ¿cómo le hacemos? Chucho Toretto. ¡Ah, cálmate! Chucho Toretto. Ya llegué ya. Chucho Toretto, ya llegué ya. Y me dices desde dónde, producer. ¡Vámonos! Saludos para mi carnalito Miguelito. ¿Cómo no? Se mantiene en frecuencia, papu. Chucho Toretto, ya llegué ya y me dices desde dónde, vámonos.
1: Aplausos para mi buen Chucho, que ha llegado muy puntual. saludos. Informando aquí desde el TX, laborando. Linda noche.
0: Un abrazote con el pasote, mi carnalito, ¿eh? Saludos para mi estimado Miguelito. Que bueno, yo no sé por qué le digo Miguelito. O sea, si mi carnal ni bebe, o sea, no toma, no, en verdad, nada. No toma nada. Iba a ser una broma de mal gusto, pero mejor no. Bueno, ya lo voy a decir. Es un pan de Dios, es más, es un dulce, mi amigo.
2: Es que pobrecito, pues tiene diabetes, mi amigo.
0: Entonces te envío una verdad. Es para que te rías, mi gordo. Es para que te rías. Tengo ya de años de conocer a mi carnalito. Y la neta es que cuando me dijo de que tenía diabetes, pues sí, hasta a mí me pegó el bajón. Porque dije, hijo, no, son cosas bastante, bastante fuertes que seguramente, pues en su momento, pues sí te hacen decaerte, ¿no? Y todo el rollo. Pero mi carnal es fuerte. Mi carnal es fuerte. Así como mi sudor. Así de fuerte. Bueno, no, es más fuerte, mi amigo. Es muchísimo fuerte. Entonces te envío un abrazote, hermanote, ¿eh? ¡Vámonos! Chucho Toretto, ya llegué y me dices desde dónde. ¡Vámonos! Queremos saber desde dónde nos escuchan, banda. Vamos a ver si tenemos banda, si la banda me respalda, porfa. A la bestia, Lalo. ¿Qué estás haciendo ahí? La evidencia. Hola, carnal, ya contigo. Ahora sí, bien temprano, mi chuchito. Espero que hayas tenido perrísimo día. Y si no es así, pues solo di guau. Ok, sí, guau. Y saque esa sonrisa que siempre tienes, porque guau, bendiciones, amigo. Feliz noche. ¿Sabes? Estamos haciendo las compras de la semana. Pero contigo ya en sintonía para que veas que a donde sea está el show del Chucho. Me dijo, no manches. ¿Estás en el Superman, no manito? No. Eso me parece... Bodega Aurrera. ¿Cómo? Bodega Aurrera. Perdón, conta, perdón. No fui yo, conta, no. Fue Lalo. Yeah. Me lo van a cobrar, Lalito, vas a ver. En sintonía, dice, con el locutor más guapo, más hermoso. Será como un oso, mija. Más simpático, más carismático. Ahora.

0: ¿Sabes a qué? ¿Sabes a qué me? ¿Cómo se dice? ¿A qué me recordó? Al intro del Chavo del 8. A ver, espérate. A ver. Sí. Así, ¿no? Jen Sintonía, a ver, ¿dónde está? A ver si lo dice. Si no, lo buscamos otra vez. A ver, dale, no pierdas el tino. A ver, ahí está.
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0: El Chocho. Interpretado por el supercomediante Jesús Torres, el Chucho.
2: Con Carlos.
0: Con Chucho Villagrán.
2: Ramón Valdés.
0: Bueno, ya. Es así, ¿no? El más guapo, el más hermoso, el más simpático, el más carismático de la radio. Oigan, un abrazo para mi Mari preciosa ahí de Parachicos. Bendiciones, mis chuchitos. Saludos, Mari, del grupo de Parachicos. Y ya con la familia en frecuencia, como siempre. Un abrazote con el pasote. Vientos, Diosito me los bendiga. Súper, pero así de grandote como un osote. Vientos, entonces, ¿cómo era la frase? Chucho, Toreto, ya llegué ya. Puntual, bienvenido. Dice, envíame tu nombre, porfa, para que te agregue al Animal Watts. Vientos, ya me tengo que ir. ¿No, cuánto falta? Aguado, espérate. Ah, todavía nos hace falta. Dice el Pumita Junior, vaya, dice viejito. Oye, ¿por qué lo escucho muy elevado? No sé, de repente creo que puntea demasiado fuerte. O sea, como que satura. Y no soy yo, o sea, el nivel está normal. Bueno, dice, vaya viejito que llega. Deja de decirme viejito tú, Pumita, que llegaste temprano. Un saludo desde el Uber. Le pones su ya, porfa, mi banda. Si eres tan amable, porfitas. Yo pago, manito, yo pago. Pones su ya.

0: Entonces, ahí está su guía para el Pumita, dice la bandota.
1: Señoras y señores, taxista, Didi, Uber, colectiveros. Sí, aunque usted no lo crea, al Chucho lo corrieron de su casa.
0: ¿Qué? No.
1: Por eso llegó temprano al trabajo.
0: No.
1: ¿Qué onda, mi Chucho? Saludos aquí desde el kilómetro 4. ¡Ey! Michel. Chucho, por tu culpa, ya se lo llevaron. Saludos del TX, Chucho. Buenas
0: noches. Regrésenle ahí su teléfono a mi carnal Iván, porfa, allí en kilómetro 4. Regresen. No, digo que regresen por las cuatro llantas, regresen por su billetera, regresen ahí por lo de la lana que lleva, porfa. Ahí regresen, porfa. Una vez, pégale bajín, machín. Estimado Ángel, Chucho, Toreto, ya llegué ya desde la Patria Nueva. Chale, ahora me tocó a mí. ¡Ey, mis pantalones! Eso ya, por favor, mi carnal Ángel. Hasta la patria, dice el Carlitos. Me grabé el intro. O sea, así al pendiente, tan al pendiente.
2: Chucho.
0: ¿Qué?
2: Ya llegaste, ya.
0: Ya, papu, ya.
2: ¡Qué manera!
0: Los milagros el calor, existen.
2: Papi, el calor te tiene así.
0: Sí.
2: ¡Guau, guau!
0: Me quiso decir, ahorita nos escuchamos.
3: ¿No es una alucinación? O sea, definitivamente esto es, no creas que...
2: No, Chucho, eso es grabado. Es grabado. Apenas escucho usted aquí en Acala. Para Tuxtla.
3: Saludos por mi carnalito Miguel.
2: Chucho, ¿cómo no? Totoreto.
0: Es Chucho Toreto, no Totoreco, Carlitos. Por favor, hay mucho cuidado ahí en la cita asfáltica, ahí en la carretera, para todos los que vayan en carretera. Un enorme abrazote, la neta. Ahorita me fui escuchando la estación, me fui escuchando qué buena. Desde que salí de aquí de Tuxtla hasta San Cris, solamente en un tramito, en un pequeño tramito, muy chiquitito. Es que perdí tantito señal, pero fue una cosita de nada. Estamos hablando, ¿qué te gusta? Un kilómetro tal vez. Y de ahí la señal macizo, es súper bien la señal de aquí hasta San Cris. Así que bueno, todos los que están en frecuencia, que van o vienen de San Cris a las casas, por favor, con mucha precaución, pero un abrazote con el pasote. Vientos, dice, ay, por si vieron una camionetita ahí rojita, volando así como la... una rojita, un Kia. Ahí les encargo, no será yo. Dice Chucho Toreto, ya llegué ya desde Río Yo. Jorge, yeah, la tiki tiki. Pone su ya, porfa. Yeah. Ok, ya terminó. Dice Areli, Chucho Toreto, ya llegué ya desde la San Francisco. Yeah. No manches. Qué tiempo es lo que necesitamos. Dice Deri Deri, Chucho Toreto, ya llegué ya desde la Chancla. Bonita noche, un fuerte abrazo, bendiciones. Yeah. Oye, por cierto, ni una foto me tomé ahí en San Cris. Chucho Torito, dice Torito. Es Toreto. Ya llegué ya desde la residencial a Misiones. Yeah. Oigan, banda, ya no me va a dar tiempo, son muchísimos, pero, y cuando digo muchísimos, son en verdad muchísimos. Bien, entonces, oigan, saludos para Blanqui, no sé cómo, oigan, saludos al Chipilín. Chipilín, envíame, así te agrego como el Chipilín. Tú dime, porfa, Sofía Guadalupe, Charlie Díaz, terminación 8068, porfa, envíame tu nombre, José Alfonso Estrada, terminación 6923, envíame tu nombre, terminación 4982, envíame tu nombre ahí, desde Natalia Venegas, me llamo Miguelitron, allá llegó Vidal, Ángel, Luis Manuel, Alberto, Eduardo, Juan Carlos, José Roberto, Nájera, Roberto Sánchez, mi estimado Shocker, el Bombillo, el Batman, terminación 7750. Saludos para la gaviota, dice, ok, pero envíame tu nombre para que te agregue el Animal Watts. El osito ya llegó. Ok, terminación 9234, ya llegó. Pumita Junior, Ivana, a la bestia. Dice terminación 0284, envíame tu nombre, porfa. Mi estimado Ángel, mi estimado terminación 8551, desde Plan de Yala, porfa, envíame tu nombre. Mi estimado Pelón Pelonete, cabeza de cohete, mi estimado Carlitos, ¿dónde más? Ya me tenías agregado. Es que, Daniel, te lo prometo de que no soy yo. Soy yo el que los agregó y no sé quién los borra. O no sé si es el sistema de aquí de la tablet o no sé qué rollo. Bueno, Hidrorrayo, Areli, 100% feliz, terminación 2342, mi estimado Chipilín, ahorita te agrego, Iván Sánchez también ya llegó, ahorita te agrego, mi carnal. Bueno, un montón, Davetrek también ya llegó, Móvil 11, desde Jardines del Grijalva, envíame tu nombre, porfa, para que te agregue el Animal Watts. Vámonos con la frase. ¿Se acuerdan que les dije de que venía como Toretto? Bueno, para mí sí es una gran velocidad, o sea, para mí sí es una gran velocidad el subirle a los 120 para rebasar, 120, 130, para rebasar, digo, lo tienes que hacer porque, pues obviamente tanto por tu seguridad que no te vayas a topar con otro carro de frente, como por la seguridad del que viene al lado tuyo, ¿no? Sí, cómo no. Entonces, cuando vayan a acelerar, háganlo, no vayan penqueando, porfis. Sí, por eso se llama rebasar, cuando se puede y con prudencia, ¿no? Entonces, pero yo sí venía, pues, para mí sí es bastante. Entonces, ¿cómo vengo de Toretto? ¿No? Entonces, por favor, Chucho, ponle nitro, pero a mi rola. Chucho, ponle nitro, pero a mi rola. ¿Tienen un minuto? ¿Listos? 3, 2, 1, ¡ahora! No, ¿cómo que rápido y fogoso? No, espérate, es furioso. Chucho, ponle nitro, pero a mi rola, ¡córrele! Conforme vayan llegando, vamos programando.

0: ¡Vamos rapidito! Nueve, ocho, siete, seis, cinco, cuatro, tres, dos, uno, la mitad de uno, cuartito de uno, de cuartito de uno. Ah, pues con razón, si no tiene el sonido de esta cosa, tú. Ah, pues ya no me rindo, tú también. Además de que ya no me rindo, ahora bien, ahora soy sordo, me lleva el chango. Si de por sí no me rindo, ¿cómo no voy a no me rindar si tengo 5 de astigmatismo y 4 de miopía? No manches. Ahora también soy sordo. No me había percatado, güey, que no tenía el sonido. Vámonos con música, 8 de la noche, ya con 26 minutos. Se acabó. Tal cual conforme fueron llegando los mensajes, producer, suéltamelo ahora.
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0: No sé qué fue lo que hayan pedido. ¿Quiénes son ellos?
2: Es medianoche ya.
0: Una icónica agrupación mexicana de cumbia romántica, Morrillos, pero también tropical, fundados en el año de 1987 en Monte Morelos, Nuevo León, México, por el tecladista y compositor Reinaldo Flores Tamés. Reconocidos por éxitos como Celoso, que es lo que estamos escuchando, y Etapas de mi vida. El grupo se caracterizó por su estilo tropical romántico con teclas y con los teclados, obviamente, consolidándose en México y en Estados Unidos. Son los señores de grupo Topaz, así se llama, y esto se llama Celoso, y lo escuchas en la estación que soñé. Las 8:27. Buenas noches.
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3: Y poniéndole nitro, señoras y señores. Gane, mira, esta se baila como cuando quieres hacer pipí, papi. Nada más aprietas, ¿eh? Nada más aprietas. Son los señores de Capaz. Y lo cierra. Se llama Volveré. Y le escuchas en la estación que soñé. 834.
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0: En otras noticias. Ya les dije que nos pueden escuchar a través de Alexa. ¿Sí? ¿No? 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Porque estamos enchufaditos como chuchitos. Ahí les encargo, ¿eh? Ahí les encargo, porfa, el negocio, ¿no? Les encargo aquí el changarro. Bien, entonces, oigan, me voy con el Servicio Meteorológico Nacional. Y, primero con el meteorológico, amigo, porfa. Fíjate que esta onda de calor, o sea, ¿qué onda, güey? No es que traiga onda, no, es de qué onda, güey. Se mantiene esta onda de calor en 27 estados de la República Mexicana, con temperaturas elevadas a 45 grados. Para Guerrero y para San Luis Potosí, elevadas a más de 45 grados. ¿Se imaginan, morrillos? No. Bueno, pero para nosotros no nos quedamos atrás, ¿eh? ¿Cómo te explico? No nos quedamos atrás. La onda de calor también nos arrasa prácticamente ya toda la República Mexicana. Por ahí estaba viendo un nuevo frente frío que es probable, este próximo domingo es probable desde la Unión Americana, pueda llegar hacia la parte norte de la República. Sin embargo, ya nos quitemos de los sueños guajiros de que nos llegue a tocar otro frente frío. Ahora lo que hay que estar esperando son dos cosas. El jaloncito de que va a haber un temblor, tiene que haber un temblor. Okay, tiene que haber un temblor para el cambio de clima, si no pregunten a los abuelitos, okay, y ya para se prevé que para mediados de este mes, ya empiecen las lluvias, por lo menos aquí en el sureste mexicano, y yo estoy esperando el jaloncito. ¡No, de la tierra! Ah. Bueno, lo que sí es que ya se vienen, obviamente los ciclones tropicales, ya se vienen las tormentas tropicales, ya se vienen los huracanes, y huracanes con categoría 1, 2 hasta el 5 más, hasta el 5, que es hasta el más elevado. Mientras tanto, esta onda de calor, morrillos, híjola, ¿cómo te explico? Estamos a una temperatura en ese momento, señor productor, si eres tan amable, a ver, voy a que actualice. 28 grados, sin embargo la sensación térmica es de 30, cuando ya son las 8 de la noche con 41 minutos. La temperatura más elevada fue de 38, sensación térmica de 40, la temperatura mínima de 22. Para el día de mañana, jueves, por cierto, en San Cristóbal, y hubo un leve chipichipi, hubo un chipichipi, un chipichipi así de que querías que te mojara, así, mojame así, con camisas, playeras mojadas, así, sí, pues lo andábamos anhelando, bueno, yo lo andaba anhelando, mano. Nada más sentía yo la brisita, qué rico. Nada más bajé aquí, hijo de la... No. Diosito, sé que estoy medio marranito, o sea, yo lo sé, viejo, pero no seas gacho, con estos calores, no me vas a hacer que baje más de peso, manito, en verdad. Lo único que estás haciendo es que me vaya a entregar ahí al señor, el de la tienda. Por favor, Diosito. Bueno, para mañana, temperaturas de 39 a 40 grados en la ciudad capital. Para el viernes, temperaturas de 38 a 37 grados. Sábado, es ahí donde les digo que ya tenemos un 70-75% de probabilidad de lluvia para este sábado, con temperaturas elevadas de 37, mínimas de 23. Domingo, tenemos temperaturas elevadas de 36 con mínimas de 23. Si llueve el día sábado, júrenlo que el domingo va a ser un calor de hijo. No me lo quiero pensar. No. Bueno, este próximo lunes, temperaturas elevadas de 36, mínimas de 22. Martes, temperaturas elevadas de 34, mínimas de 21. Y al parecer así vamos a continuar por lo que resta del mes de mayo. A ver, a mover la colita. Sí, con temperaturas oscilantes entre los 35 y 36 grados. Pero ya con probabilidad de lluvia, o sea, ya teniendo un alto porcentaje de probabilidad de lluvia, vientos. Así las cosas, mi querido Adeline. Es la información en el termómetro y la queso.
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0: Ay, caramba, espérate, ¿qué hice? Perdóneme, yo aquí ando, ya saben cómo soy. Ok, señor productor, porfitas, tal cual conforme fueron llegando, suéltamelo ahora.
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esa no, morrillo. Esa no, porque hace calor. Mira, es que nomás donde empieza, sube. ¡Puñalada! ¡Oh, una cosa, qué bruto! Mira. ¿Escucha? No escucha. Date cuenta cómo mis amigos colectiveros, taxistas, didis, ubers y todo transporte público, cuando escuchan cómo empieza la canción, empiezan a tener sed de la mala. Compruébalo tú mismo, compruébalo. Mira, súbele a tu radio, súbele papi, súbele. Otro poquito, mira. Ahora. ¿Ya? ¿Listo? Ok. Vas a ver que te va a dar sed de la mala, mira. ¡Uy, uy, uy! ¡Papantla, tus hijos vuelan! Como siempre románticos de los temerarios, se llama Mi Alma Reclama. Y te los dejo aquí a través de la estación que soñé. Ya me dio sed. 845.

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0: 8:51. Híjola, no me gusta dar malas noticias. Señor productor, por favor, si eres tan amable.
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0: Bueno, gracias, mi estimado Guillermo Tagua. Fíjate que por aquí me acaban de enviar un reporte. Un fuerte accidente de tránsito, un fuerte accidente automovilístico en el tramo carretero Chiapa de Corzo a San Cristóbal.
3: Jesucristo, tú eres de la gloria, yo pasé por ahí hace ratito.
0: Cuatro grúas intentando sacar el vehículo que se fue al voladero. Se acercan las ambulancias, el tráfico es bastante pesado. Y como bien lo dice mi estimado Guillermo, Dios bendiga a esas personas accidentadas, que Dios las proteja. Que Dios las proteja. Oye, no, sí. Sí, habían un montón de conos y estaban patrullas. Sí, pero no fue en el tramo. No fue en el tramo de Chiapa de Corzo. O sea, ya fue ya más arriba. Bueno, yo sí alcancé a ver un accidente, pero nunca vi el carro. Entonces, como lo dicen, ¿no? O sea, que se fue al voladero. ¡Ay, caramba! No, sí está canijo. Dice, no alcancé a ver el vehículo, ni la marca, ni el color, pero son cuatro grúas intentando sacar al automóvil. Dios los proteja. Dios los proteja a esas personas accidentadas y Dios bendiga a estas personas quienes están intentando dar todo de sí para poder encontrar sobrevivientes. Esperemos en Dios que así sea. Un abrazo, amigo. Gracias, mi estimado Guillermo Tagua. Gracias, carnalito. Bueno, oigan, entonces, ¿con qué nos vamos? Ok. Oigan, dice Yadi, Chucho, Chuchito, saluditos a mi hijo Yeshua Navi, que te está escuchando. Yeshua, puedes todavía demandar a tu mamá, ¿viste? ¿Por qué no te puso Jesús? A ver. Y ya de ahorita, ¿cómo se apaga esto? Saludos para mi estimado Yeshua Navi, que bueno, se mantiene en frecuencia. Y para su mami, Yadi Bonita, dice aquí. Bueno, mi Yadi, un abrazote con el pasote, ¿cómo no? Ok, oigan, me voy entonces con la siguiente sección. Bendiciones, mi Chucho, saludos a mi nieta Regina, que está con nosotros, Pepe y Bere. Ok, Bere. Envíame tu nombre, porfa. ¿Quién eres? ¿Pepe o Bere? ¿Quién eres? Para que te agreguemos al Animal Watts. Y saludos para tu nieta Regina. ¿Cómo no? Un abrazote. Oigan, ¿y cómo son los de alcahuete los abuelitos? ¿No? No, sí. O sea, no, ¿cómo chihuahuas no van a hacer películas de estas de ¿cómo se llama? De narcopelículas. ¿Cómo le podríamos llamar? Si el abuelito nos pasaba el billete por debajo del agua. Claro. Por supuesto, ¿A poco no?
3: Ten, hijito, pero que no lo vea tu mamá, ¿viste? Para que te compres una tu sabita.
0: Ay, las abus. Ah, pues cuando se ¿cómo se dice? Cuando se enojaban. Uy, papá, la bastón, ¿pa' qué te quiero? Bueno, 8:55, nos vamos entonces con la ruca más ruca. Pero esto va por cortesía de quién, señor producer. A ver, aguántame tantito. Aquí lo tengo porque lo tengo desconchavadito. Ok, perfecto. Nos vamos con la ruca más ruca, pero esto va por cortesía de quién.
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0: Me voy al grano, morrillos. Ahora me salió aquí uno abajo. Aquí está el labio. Mira, acá. En la barbilla. Aquí. ¿Ya lo viste? A ver. Ayer también me fui al grano. ¿Cuándo fue que me fui al grano? Antier. No, ya no me acuerdo tú. A ver, espérate. Ahí voy. Todavía no sale. No, todavía no sale, morrillos. No me puedo ir al grano todavía. Bueno, ni modos. La frase, Chucho, la ruca marruca, es masturrola viejita pero bonita. Artistas como Rafael, Leodán, Roberto Carlos, Pimpinela, Nelson Ned, Luis Miguel, José, Juan Gabriel, bueno, en fin, tú y yo te las sábanas, ¿ok? Si no te las sábanas, pregúntale a tu mamá, a tu papá, a tu babu o a la chona. ¿Listos? O entonces, Chucho, la ruca marruca es en 3, 2, 1, ahora. Están pidiendo a Rocío Dúrcal.

0: Saludos al Canelo desde el Didi. Estimado Juan Carlos, alias el Canelito, ¿cómo no?
1: Porque tus errores me tienen...
0: Chucho, la ruca más ruca es. Masturró a la viejita, cóyeye, cóyeye.

0: Banda Maguey, Roberto Carlos, no, Gabito Cruz envió mensaje de audio.
1: Ya no extraño como antes tu ausencia.
0: Ahora están pidiendo a Leodán.
1: Ya disfruto.
0: Cuenta regresiva, producer.

0: 7, 6, 5, 4, 3, 2, 1, la mitad de 1, cuatito de 1. Y listo, señor productor, se acabó. Con música, 9:03 p.m. y antes de irnos con nuestra identificación nos ponemos al tiro, señor productor, porque tú lo pediste.
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2: Bueno.
0: Bueno.
3: Sergio.
0: Hola, Chucho. Oye,
3: te llamo para decirte, ajá, que no voy a poder ir a la cena de tu cumpleaños.
0: ¿Por qué?
3: Porque sabes, ajá, que acaba de llegar una amiga de Puebla, ajá, y me invitó a salir con unas amigas.
0: ¿Y luego?
2: Pero me dijiste que
0: tú me dijiste que ibas a traer los tamales, mija. No, pero oye, no, tú me quieres joder. No, como era. Ay, no.
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0: por alguna emergencia, para que entrara también un poco la luz del pasillo. Además, a mí me aterraban los temblores. Siempre sentí que me observaban. Siempre sentí que alguien me observaba desde afuera de la habitación. No sé qué era peor, si dejar la puerta abierta o cerrarla. En más de una ocasión, vi detrás de esa puerta pasar a alguien grande, que se escuchaban sus pisadas como algo muy pesado. Tenía una cola larga. Tenía cuernos. Y era completamente oscuro. A veces encendían la tele. A veces se abrían las puertas del closet. En otras ocasiones, abrían la ventana que estaba justo al lado de mi cama. Por mucho tiempo, vi a ese personaje. Yo les contaba a mis papás, pero ellos no me creyeron nunca. La verdad, no recuerdo cuándo fue que dejó de pasar. Pero supongo que tuvo que ver eso o alguien que estaba en la casa con las cosas que nos sucedían. Alguien rondaba dentro de la casa. Mi mamá, que estaba embarazada, perdió a mi hermanito. Al poco tiempo después, mi padre murió. Y fue entonces cuando mi mamá y yo salimos de esa casa para irnos a vivir con mi abuela. No sé qué pasó. Era muy pequeño. Jamás volví a ver a esa cosa que me espiaba todas las noches. No sé si su cometido era llevarnos a todos, uno por uno. Nunca regresamos a esa casa. Eso es lo que cuenta la gente.
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2: Ay, nanita, ya me dio, vámonos con música.
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3: Es el señor Roberto Jordán, se llama Amor de Estudiante, la estación que soñé.
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0: pues mentí, mentí, mentí.
1: Solo tengo unos escasos minutos antes de irnos con la ruca marruca del día de hoy, pero me voy con algunos mensajes del Animal WhatsApp. Hola, buenas noches, dice... ¿Qué? ¡Qué milagro que llegaste! Temprano, dice, ¿estaba libre todo el libramiento norte o qué? Chucho, Totorenco. ¿Cómo que Totorenco? Ah, no, digo esto, Toreto. Ya llegué. Desde la Natalia Venegas. Dice, mi estimado Iván Sánchez, ya. Yeah. Ya te agregué, carnalito, ¿eh? Dice, Chuchín, manda un saludo para la gaviota. Ah, esa era de una novela, tú. Dice, te mando un abrazo. Oliver Mora, te escuchamos siempre, le pones ambiente al programa, un abrazote con el pasote. ¿Así te llamas, Oliver Mora? Dime para que te agregue así al Animal Watch, porfa. Vientos. Dice, Chucho, telúrico, ya llegué ya desde los taxis de Jardines del Grijalva. Gavilán, el móvil 11, Noé, a tus órdenes, vientos. A ver, agrégame, porfa, a Gavilán, móvil 11, se llama Noé. Si Noé, entonces ¿quién es? Ah, ¿verdad? Bueno, entonces, a ver qué dice la bandita. Agregado, papu, ¿eh? Dice Eduardo Bautista, llegaste rápido y caldoso. ¿Qué pasó, Lalito? ¿Qué pasó? ¿Ya nos llevamos así de feo, mano? No, pues dime, carnal, dime. Y te voy aventando mi banda a la 43. Esos mis brothers, por una orden de 5 taquitos y una promo de 2 caguamas, ya te vienen aflojando una muela, ¿viste? No, hace ratito sí, o sea, como traía el tiempo encima, ya para venirme a trabajar. Bajando aquí de San Cris. Te digo, o sea, yo creo que lo más rápido que manejo es así. Igual dice que rompo algunas reglas, pero al tener que rebasar, pues obviamente pues yo si le subo a 120, 130, pues obviamente también para porque cuando vas a rebasar es para eso, para rebasar, no para ir penqueando. O sea, vas a rebasar con precaución, rebasas, ¿no? Y te incorporas a tu carril y ya luego moderas. Pero sí, o sea, sí sentí la adrenalina ahí para abajo. No, pues unos que manejan a 150, ahí no es correcto. Y si no, pregúntale ahí a todos los accidentes que pasan. Pero bueno, dice Mari Trini, la rola se llama, ese chico no soy yo. Chucho, ponle nitro, pero mi rola, la ruca es Mari Trini, la rola se llama, ese chica no soy yo. ¡Lalito, por favor! Algo más de este Laredo, ¿no? Sí, no. Lo que pasa es que me regañan, o sea, sí me dicen, ¿no? Me dicen, ¿qué? ¿Y tu mamá también? Me dicen, ¿no? Entonces, porfis, ahí les encargo lo de las rolitas que sean. Pues algo un poquito más para acá, ¿no? Más gruperonas, o si son más a ser baladas pop, pues bueno. Pero bueno, ya está. Dice, ya llegué ya desde la Azteca. ¿Qué pasó, mi chipilín? Aguas, no te me vayan a hacer bolita, por favor. Agrégame a mi chipichipi, por favor, chipichipi. Chipilín. Ahí está. Es el chipilín, papá. Oye, ya tiene rato que no como. Mira, por aquí me pidieron. Oye, ¿sí pasamos tu rola, por favor? Saludos a Vidal, ahí en Chapultepec. Que pidió la canción de Tú me quieres lastimar. Qué feo canto me cae. Bueno, oigan, ya me lo voy. Dice Bronco Chucho, pone nitro para mi rola, supe perder de los caminantes. Uy, por cierto, tengo, pero no tengo quien me grabe. Pero no tengo quien me grabe, morrido. Tengo que hacer otro video para enviárselos a mis amigos de los caminantes. Pero no tengo ahorita quien me grabe, no me dejaron pedestal aquí tampoco. Producer, ¿cómo lo hacemos? Pues allá, ¿no? O a lo mejor con Don Dani, con Don Dani. A lo mejor lo molestamos ahorita. Ahorita vemos qué rollo. Ahorita vemos cómo lo molestamos. Bueno, oigan, dice mi estimado Batman, Chucho, ponle nitro. El sinaloense o te corto la cola. A mí no me andas cortando nada, papucho, por favor, hombre. A ver, ¿qué dice?
2: Chucho, ¿qué te pasó, Chuchito? Llegaste temprano. Ahora sí comiste, ¿o quieres que te lleve un trozo de carne?
1: ¡Hora! ¡Hora!
2: ¡Pachota está en la cuacina!
1: ¿Qué?
2: Este es el programa más antiguo de la radio. Interpretado por Munra, alias el Chucho Viejo.
1: ¡Hora!
2: Chucho Cholengo, el artrítico Chucho. con... Ahí lo dejamos, mejor.
1: Sí, mejor ahí la dejamos, amigo. Mejor ahí la dejamos, exacto. Sí, sí, no, ya se estaba pasando de lanza. Dice Hidro Rayo. Chucho Toreto, ya llegué ya. Desde los 6 de junio, ya. Yeah. Chucho, ponle nitro, dice, pero a mí rola lágrimas frente al mar de los Yonix. Mira, estaba chida. Dice Jorge Luis.
3: Chucho, el rey de la sopa, el rey de la sopa.
1: La neta, con este mi horario de trabajo me cae, no manches. Ya que me den unas acciones mínimo ahí los de las sopas instantáneas, porque soy su mayor consumidor. No, no, y, o sea, ya llega el momento en el que, ay, otra vez no voy a poder comer. Así, así en verdad, así. Oh, no, ya no me va a dar tiempo, valiendo. Sí, sí, sí. Sí, pues cómo no, la neta sí te...
4: La piedrita ya mismo la aprietas así bien fuerte y no la dejes caer, carnal, no la dejes
1: ¿qué?
4: Caer.
1: ¿Qué dijo?
4: La piedrita ya mismo la aprietas así bien fuerte y no la dejes caer, ajá, carnal, no la dejes caer.
1: Ok,
4: ok. Buenas noches, amigo Chuchito.
1: No entendí lo de la piedrita, papi, no entendí lo de la piedrita. No entendí, manito. Lo único que sé es de la piedrita invisible para los chuchitos, ¿no? Así de que cuando se te va a acercar el Chucho, es como que le vas a aventar una piedra. ¿De qué piedrita hablas, Lupillo? Saludos a mi carnal Lupillo, allá en la alberca, la escondida. ¿Que ya no me dijiste qué rollo con el pollo, papo? Ahí para que me digas, si se va a hacer el business class de una vez. Bueno, dice Francisco.
5: Así mero merito, mi Chucho. Así mero merito. Es adelantito del kilómetro 28.
6: Ni el vehículo, ni la marca, ni el color.
5: Kilómetro 28. Ahí están las cuatro grúas. Así mero merito. Yo vengo bajando de allá y sí. Me tocó el trafiquerío. Esperemos en Dios que.
6: Accidentados y Dios bendiga.
5: Pues que los bendiga Dios y que pues.
6: Estas personas quienes están intentando.
5: Esperemos que no haya habido excesos, ¿verdad? Pero pues, desgraciadamente en un 1042 así, siempre hay decesos.
6: Gracias, mi estimado pues, Guillermo Tagua.
5: Aquí andamos, modulando la 57 y a todos los radioescuchas, todos los colegas, aplicarles los ceros, apliquen los ceros, no por ir como locos, vamos a llegar más rápido.
1: Exacto.
5: O van a pasar más cosas. Aquí aplicándole los ceros para prevenir a las demás personas y prevenir a nosotros para poder llegar a casa con nuestra familia, que en casa a todos nos esperan.
1: Efectivamente, efectivamente, mi estimado Paco, fíjate que acabas de decir algo sumamente importante. A mí me lo enseñó un primo, a quien le envío un fuerte abrazo. No por ir loqueando vas a llegar más rápido. Al contrario, incluso es preferible llegar una hora tarde que tener un minuto de silencio, ¿no? Pero fíjate que a mí me lo enseñó de que, o sea, cuando puedes avanzar, avanzas. ¿Sí me explico? Cuando puedes avanzar manejando, hay que hacerlo con responsabilidad y siempre, obviamente, respetando límites de velocidad. Y cuando puedas avanzar, avanzas. Pero cuando, no por ir loqueando de que viene otro y lo voy toreando y me meto y otra vez y salgo y agarro una curva y viene la curva y no sabes si va a venir otro de también rebasando, ¿no? Y les vale chetos y así se lanzan. Entonces no por ir bloqueando vas a llegar más rápido. Incluso es probable que nunca llegues. Así que bueno, pues ahí para todos nuestros amigos automovilistas, pues que Diosito me los bendiga mucho, mucho como la cola del Chucho y que pues obviamente que siempre les marque 99, ¿no? Son nuestros mejores deseos porque como bien lo dices, en casa sí hay alguien quien te espera. Hoy no está mi señora, pero todo modo tengo que llegar, pues, o sea, no manchen, Diosito, porfa, ahí te encargo, ¿no? Que me cuides. Bueno, morrillos, oigan, ha llegado la hora de despedirnos, de recuerdas de las producer. No, esa recordada, no, la canción. Opción número uno. Es el señor Leodán. Llama Mari, es mi amor.

0: si quieres que gane, solamente escribes Leo.
1: La quiero de verdad.
0: Pero no la va a tener nada fácil, morrillos, porque en la opción número 2 tenemos... Es el señor... Roberto Carlos. Esto se llama Amigo.

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1: Si quieres que gane el señor Roberto Carlos, solamente tienes que escribir Roberto, ¿ok? Entonces, Leo o Roberto, Leo o Roberto, Leo o Roberto. Tienen un minuto para votar, morrillos. Animal WhatsApp 961-61-50491. Así que vámonos. Todos, todos, todos, todos. Todos a lo maldito, a lo desgraciado. Animal Watts 961-61-50491. ¡Listos! ¡Vámonos! Leo, si quieres que gane el señor Leo Dan, con Mari es mi amor, o Roberto, si es que quieres que gane Roberto Carlos con amigo. Coyeye, coyeye, coyeye, coyeye, coyeye, coyeye. Más rápido. Pero córrele, manito. Leo o Roberto. Yo aquí los leo.

0: Leo o Roberto. Cuenta regresiva, producer. 10, 9, 8, 7, 6, 5, 4, 3, 2, 1. La mitad de 1. Cuartito de 1. Cuartito de 1. Listo, señor productor. Se acabó. Vámonos. Saludos para mi carnalito Miguelito, que dice que aborda por Roberto Carlos. Ok. Dice Eddie. ¿Cómo? ¿Te acuerdas de Eddie? Desde Quitotol. ¿Cómo no, mi estimado Eddie? Dice Chucho. Voto por Leo Dan. Un saludo para mi suegra María y a mi suegro Julio. Barbero. Nah, no es cierto. Un abrazo para mi estimado Eddie. Y por supuesto para su querida suegra y su querido suegro. ¿Cómo no? Fíjate que sí es difícil, ¿no? Pero es más difícil entre mujeres, ¿no? O sea, que la suegra se lleve con la nuera. No así con los yernos. O sea, es más fácil que los yernos se lleven con los suegros. No sé por qué. Y no solamente lo dice la historia, ¿eh? No solamente lo dice la historia. Dicen millones y millones de nueras. Ok. ¿Qué más dice Bronco? Voto por Leo. Ya estás, mi bronquito. Acuérdate mañana, mi carnal, porfa. Dice Chucho, voto por Leo. Dice Chacón Joaquín. Y nada, te llamas igual que mi papá. Dice Chucho Toreto, ya te escucho desde la Patria Nueva. Ya nos robaron los dos primeros votos de Leo Dan. No manchen, ¿es en serio? Ya ni siquiera los votos perdonan ustedes. Yo, mi voto de la Ruca Barruca es por Leo. 3,000 votos más para mi joven amigo Chucho. Gracias, guau. Ok, gracias, mi estimado Beto.
1: Chucho, buenas noches. La Ruca Marruca es una vieja canción de amor con Raúl Abramson, por favor.
0: Sí, Abramson, sí, híjola, no alcanzamos a escuchar tu audio, mi carnalito, pero bueno, está votando por Roberto, ahí está. Un abrazo, mi Gabito Cruz. Cómo no, ¿qué dice Richard?
2: Mi voto es para Roberto. Saludos, Chucho, desde el Tequis. Aquí estamos, en el Tequis. Pero vete por Roberto,
0: A ver, Ricardo, por favor, hombre. Por favor, no es posible de que, ni porque te mandamos a clases ¿cómo se llama? A clases ahí con los militares y todo. No es posible que no puedas decir Roberto. Hasta los piecitos, ¿no? Ay, no pude ser. Saludos a Ricardo. Ya está, a ver, ¿qué más? Dice, bueno, aquí votan por Roberto Carlos, pero no tiene nombre. Envíame tu nombre, porfa, para que te agregue al Animal Watts. Hasta este momento, empate, morrillos. Dice Temo a Bárbaro, Temo.
3: Chucho, otra vez segura, pero ya llegué, Chucho. Ahí está, Chucho. Chucho,
0: ¿qué?
3: Esa casa tenía la puerta, la ventana, y de casualidad tenía una chapa también. Ay, Chuchito.
0: ¿Qué onda con mi carnal?
3: Chucho, papucho.
0: A ver. Lo que quise decir, y tal vez no me di a explicar, es que la casa era una casa muy pequeña. Tenía una puerta muy pequeña, muy angosta de metal. Por cierto, era creo que gris. Pero había una ventana al lado en donde estaba como que muy vieja, muy empolvado. O sea, estaba intentando describir el lugar, ¿ok? Ya sé que las casas tienen puertas y ventanas. Incluso hay algunas que ni ventana tienen. Porque lo utilizan de bodega. Bueno, dice que vota por Roberto. Y arriba el América. Dice, ay no. Americanista tenías que ser, manito. Bueno, a ver, ¿qué más dice?
4: Chucho.
0: ¿Otro también?
4: Chucho, chuchito.
0: ¡Oh, pues qué tiene, hombre!
4: Mi voto, mi votito es para Roberto.
0: Oye, Saraín, ¿tú también, manito? ¿Tú también? Bueno, pues, ¿qué les da después de las 8 de la noche, manito? ¿Qué? ¿Hay algún cruce de constelaciones? ¿O qué? ¿O es ahora? ¿Se compran todos el mismo supositorio? ¿No, qué? ¿Qué pasa después de las 8? Por favor, Saraín, revístate el mofle. No puede ser, man. Manche. Bueno, dice Chuchito, buenas noches. Ya se me pegó tu costumbre tarde, pero activo desde Coitayor. ¿Qué pasó, mi Félix? ¿Qué pasó? ¿Qué pasó? Dice que vota por Leo. Ok, hasta ahorita solamente va ganando por un solo voto el señor Roberto.
5: Chuchito, Chuchito, una rolita, porfa, ahí la de Destilando Amor. Lo canta estos hombres, ¿cómo se llaman? Cristian Castro y Aarón y su grupo, Ilusión. Y aquí suena la que buena.
0: Ya estufas, mi Fabliño.
6: Chuchito, Chuchito, yo voto por el señor Roberto Carlos, por el señor Roberto Carlos, y si te quieres, si te quieres salvar, yo soy tu salvación, Chuchito, yo te voy a dar todo el trago que tú quieras, y cuando tú estés crudo, te voy a dar más trago para que te salves y te cures, Chuchín.
0: Oye, hermano, mira, si lo quisiste hacer de así como de brasilero, así... pues déjame decirte que pareciste más a Kiko. Como hablaba Kiko. Y punto número dos. Por favor, deja de estar encaminando almas. Por Dios, hombre. Por favor. ¿Cuándo? Deja de estar encaminando. ¿Cuándo? Vamos, chamuna. Bueno. Dice Robotín que vota por Leo. Ok. Sigue ganando por un solo voto, Roberto.
7: Chuchito, yo voto por Leo. ¿No quieres?
0: Empate.
7: Que te mande a la TV o a la Talía para que no sientas frío y no tengas medio ahí en tu casa. No va a ser que te jale la cola.
0: Ah, me van a jalar, pero es... Bueno, después te platico. Dice... empate. No, porque ya me borraron, dice Sánchez Luis. Ya te agregué, Sanchitos. Ah, dice que vota por Leo. Ok, ganando por un solo voto Leo, Leodán.
8: Chuchito, Chuchito, por Roberto,
0: empate. Gracias, mi estimado Ordóñez, has puesto el empate en ese momento. Dios santo. Dice Janet que vota por Roberto. Ok, va ganando Roberto por un voto. Dice Hugo Mérida que vota por Roberto. Ok, ganando por dos votos Roberto. Dice Vidal que vota por Roberto. Perfecto, va ganando ahora Roberto. Dice... ¿Qué? Así es. Haberme tocado una mamá como ella. Una gran bendición. Te agradezco, le agradezco a Dios por haberme la mandado. Sí, cómo no. Las mamitas son verdaderamente... Pues como te explico, ¿no? Ok, Joana. Ahorita te agrego mi Joana. ¿Cómo no? Bueno, oigan, dice 100% feliz que vota por Leo. Dice Adriano, dice, ya me tenías agregado, pero me borraron. Porque ya no me aparecen sus estados de WhatsApp. Adriano. Ok, vamos a poner Adriano. A ver. Adriano. Ok, agregado, listo. Ok, dice Julio.
9: Chucho.
0: Otro también.
9: Chuchito. Mi voto es Posh. Ya ves, chicas, apoyemos a nuestro equipo el día de hoy. ¿A quién le vamos? Adivinen.
0: No manches,
9: sí, Chucho, apoyamos a Robes Torres.
0: ¿Qué?
9: Te amo, Chucho.
0: ¿Qué pasó, Julio? ¿Qué pasó? ¿Qué pasó? ¿Cómo? Ese final no me gustó, manito. Vamos para allá, vamos para allá. Oye, pero lo peor del caso es que bien le sale. Aquí sigo en frecuencia, dice mi estimado Beto, muchas gracias.
10: Chuchito, Roberto, Roberto.
0: Bueno, morrillos, oigan, pues ya ganó el señor Roberto, Roberto Carlos. Buenas noches, Jesús. El creído vende chispitas, míralo. Mira, Galletín, ruta 4325. Méndigo lentudo. Así bien enojado, ¿no? Vende chispitas serás vos, hombre. Y ya ve a Catemaco a que te pasen el huevo, hombre. A que te quiten esa maldición de la América. A ver si así te compones. Dice Tiquitique que vota por Roberto. Hola, por aquí votan por Leo, pero... híjole, pues yo creo que ya los arrasó el señor Roberto, ¿no? Envíame tu nombre, porfa, para que te agregue al Animal Watts. Bien, los morrillos, oigan, pues ya me los tengo que cheers.
4: Chucho, Chucho.
0: Otro también.
4: Mi voto es para... Robert, Robert. Para Robert. No sé por qué esta hora. Como que se nos quiere ir la cocha al monte.
0: La cocha de toda la granja Chucho, completa. ¿Qué crees? Ay, no.
4: Por acá, Chucho, wow.
0: Mejor pásame tu nombre vos, hombre, para que te agregue. Anda a revisarte el mofle. Bueno, morrillos, oigan, ha llegado la hora de despedirme. De qué buena memoria. Orinita regreso, coquita regreso, tabaquito regreso, sí, pancito, ¿verdad? Pancito regreso, llamadita regreso, con allá con la que pega, regresamos a las 11 de la noche con las historias macabronas, lo que cuenta la gente. Espero sus historias, ¿ok? Vientos, no les digo baigón, pero sí. Ah, por cierto, la rola ganadora, Roberto Carlos, después del compromiso de los 10 minutos. Así que no les digo baigón, pero sí les digo a Rose.
11: Se van.
12: Ay, no. 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Ningún animal salió herido. 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
7: El cepillo dental eléctrico puede ser un aliado para tu higiene bucal. Por eso el Laboratorio Nacional de Protección al Consumidor analizó 10 modelos distintos. Quédate y conoce el estudio de calidad.
8: ¿Estás pensando en vivir en pareja? 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
9: Revista del Consumidor.
10: El cepillo dental eléctrico es un dispositivo diseñado para realizar movimientos automáticos, rotatorios, oscilantes o sónicos que facilitan la eliminación de los residuos alimenticios y placa bacteriana. Cumple la misma función que un cepillo manual, pero su asistencia mecánica facilita el proceso de cepillado. Su uso constante ayuda a prevenir enfermedades como caries, sensibilidad dental, halitosis, entre otras. Sin embargo, su eficacia también depende de una técnica correcta y del tiempo de cepillado.
8: Están compuestas por un mango que contiene el motor, la batería y los controles de funcionamiento, así como un cabezal con cerdas perpendiculares que facilita la limpieza de zonas de difícil acceso. Algunos modelos cuentan con sensores, temporizadores e indicadores luminosos. Existen distintos tipos de cabezal. Los rotatorios, de forma redonda, giran sobre su propio eje y suelen recomendarse a quienes usan un cepillo eléctrico por primera vez. Los sónicos funcionan mediante vibraciones de alta frecuencia y son adecuados para personas con encías sensibles, implantes y ortodoncia. También existen cabezales infantiles, de menor tamaño y con cerdas más suaves.
10: En cuanto a su alimentación, algunos modelos cuentan con batería recargable integrada, mientras que otros funcionan con pilas intercambiables tipo AA. Ante la amplia oferta disponible en el mercado, el Laboratorio Nacional de Protección al Consumidor analizó 10 cepillos dentales eléctricos, 4 para niñas y niños y 6 para personas adultas. El estudio verificó que la información comercial fuera correcta y que los productos incluyeran instructivo y garantía en español. También se revisaron los acabados, el desgaste de las cerdas tras un uso simulado de 3 meses, la duración de la batería, la retención del cabezal y la temperatura alcanzada durante su uso.
8: ¿Cuáles fueron los resultados? Todos los modelos evaluados presentaron un funcionamiento seguro, ya que sus niveles de calentamiento se encuentran dentro de los límites permitidos, además de calificar excelente en la prueba de acabados. Los modelos que mostraron una excelente retención del cabezal fueron 2 de la marca Oral-B para adultos y 2 modelos infantiles, Oral-B Disney Pixar Cars y Philips Colgate.
10: Los cepillos con menor número de ciclos de cepillado fueron 2 modelos de Oral-B, uno infantil de Marvel Spider-Man y otro para adultos. Sin embargo, ambos cuentan con sistemas de carga rápida. Estos 5 modelos sobresalieron por los ciclos de cepillados que ofrecen con una carga de batería. Los modelos que calificaron excelente en la prueba para medir si sus cerdas se desprenden fueron 2 de la marca Oral-B y 3 de Philips Colgate.
8: Para aprovechar mejor tu cepillo dental eléctrico, toma en cuenta estas recomendaciones. Consulta con tu dentista el tipo de cerdas más adecuado para tu salud bucal. Cambia el cabezal cada 3 meses o antes si notas desgaste, deformación o tuviste alguna enfermedad respiratoria. Enjuaga y seca tu cepillo después de usarlo para evitar que se formen microorganismos que puedan afectar tu salud bucal. Lávate los dientes después de cada comida y sigue una técnica de cepillado adecuada para evitar los residuos.
10: Antes de comprar un cepillo dental eléctrico, considera lo siguiente. Adquiérelos en establecimientos formales. Esto garantiza que el producto haya tenido un manejo higiénico para su venta al público. Considera el costo de los cepillos eléctricos, así como de sus cabezales de repuesto. Compra un paquete de cabezales de repuesto y cámbialo cada 3 meses o antes. Revisa sus características y asegúrate que el cepillo que vayas a adquirir se adecúe a tus necesidades específicas.
8: No olvides que los cepillos dentales eléctricos no deben tirarse a la basura común, sino desecharse por partes. El cabezal debe tirarse en la basura inorgánica no reciclable y el cuerpo del cepillo llevarse a un centro de acopio de residuos eléctricos.
10: Recuerda que también puedes consultar este estudio de calidad en nuestro canal de YouTube, Profeco TV.
9: Revista del consumidor.
8: Si tienes pensado vivir en pareja, toma en cuenta que hacerlo también implica coordinar metas y tomar decisiones económicas en conjunto. Antes de contratar cualquier servicio o asumir un compromiso financiero, es fundamental hablar con honestidad sobre la situación personal de cada uno. Realizar un análisis financiero previo ayuda a evitar confusiones, malos entendidos y conflictos a futuro.
10: Algunas preguntas que pueden ayudarte a evaluar tu situación individual son: ¿cuál es mi ingreso mensual? ¿Qué deudas tengo que liquidar? ¿Cuáles son mis gastos fijos como rentas, servicios o suscripciones? ¿Qué metas personales no estoy dispuesto o dispuesta a negociar? Una vez que reflexiones y tengas claras tus respuestas, es momento de conversar con tu pareja y alinear expectativas. Estas preguntas pueden ayudarles a generar acuerdos de forma responsable y consciente. ¿Qué gastos compartiremos a partir de ahora? ¿Qué metas queremos lograr juntos? ¿Como comprar una casa, un coche, viajar o crear un fondo de ahorro? ¿Cómo vamos a dividir los gastos? ¿Qué compras requieren aviso o acuerdo previo?
8: Establecer acuerdos claros previene conflictos y evita la llamada infidelidad financiera, que ocurre cuando alguien oculta deudas, gasta sin avisar o utiliza recursos comunes sin consultarlo. En muchos casos, esto sucede por miedo, vergüenza o falta de comunicación, pero con el tiempo el silencio debilita la confianza y puede generar malentendidos.
10: Existen diversas herramientas financieras que pueden facilitar la vida en común. Pero antes de elegir cualquiera, es importante hacer una pausa y preguntarse con sinceridad si ambos desean participar y bajo qué condiciones. Por ejemplo, en el caso de las cuentas de ahorro mancomunadas, antes de contratarlas conviene preguntarse, ¿tenemos metas claras y compartidas? ¿Ambos podemos aportar de forma constante? Si la respuesta es sí, estas cuentas pueden ser útiles para proyectos conjuntos como vacaciones, fondos de emergencia o gastos del hogar.
8: Existen dos modalidades. La cuenta mancomunada, en la que ambos deben autorizar cada movimiento. Y la solidaria, en la que cualquiera puede disponer de dinero con mayor libertad. Elijan la que mejor se ajuste a sus necesidades y lleven un registro claro de cuánto aporta cada quien y en qué se utiliza el dinero.
10: Otra opción es el crédito hipotecario mancomunado, que puede permitirles acceder a un monto mayor para construir patrimonio. Sin embargo, es indispensable evaluar si cuentan con ingresos estables y suficientes a largo plazo, así como revisar cuidadosamente tasas de interés, seguros obligatorios, plazos, penalizaciones y cláusulas de rescisión.
8: En el caso de las tarjetas de crédito con responsabilidad compartida, pueden facilitar la administración de los gastos del hogar, pero es importante recordar que el titular de la cuenta es el único responsable legal del pago total ante la institución financiera. Si están considerando contratar un seguro de vida o de gastos médicos mayores, definan quién será el beneficiario y cómo se pagará.
10: Para dar seguimiento a sus compromisos, es recomendable fijar metas en común a corto plazo. Elaboren un plan sencillo donde se establezca cuánto aporta cada persona y con qué objetivo. Tener objetivos compartidos y un plan de acción claro no solo mejora las finanzas, también fortalece el vínculo en pareja.
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16: Así que vamos a darle tra hasta abajo, tra hasta abajo, tra hasta abajo, tra hasta abajo, tra hasta abajo, tra hasta abajo.
17: Son las 10 de la noche con 54 minutos, morrillos. Oigan, en un instante más regresamos con la rola ganadora del La Ruca Marruca del día de hoy. Y también regresamos, por supuesto, con las historias macabronas, ¿qué es lo que cuenta la gente? Así que si tienes una historia que contar, bueno, pues es el momento en que lo envíes a través del Animal Whats 961-61-50491. Lo puedes hacer por mensaje de texto, por mensaje de audio o también llamada directa a partir de las 11 de la noche. Así que bueno, ahorita nos escuchamos a través de la estación que soñé. Mientras tanto, chútate estos ricos comerciales. Pausa y volvemos.
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0: Con 9 minutotes, después de haber escuchado a Michael Jackson. Después de haber escuchado a Michael Jackson, señor productor, por favor, si eres tan amable, nos vamos con señor producer. Efectivamente, la primera llamada, teléfono en cabina, 961-61-50491. Yo creo que han de competir tú. Espérate. Ya, ahí, ya. Qué buena, hola.
1: Yo escucho el show de Chucho.
0: ¿Qué onda, mi Lalo?
1: Amiguito, dos cosas, así rápido. No era esa tienda que tú dijiste, era otra, era con camisa con Che. ¿Ya?
0: A ver, de mis amigos de Chedraui no vas a estar hablando, ¿viste?
1: Ahí estaba yo en Chedraui. Y si te regañaron, mil disculpas, no fue mi intención. ¿Sale?
0: ¡Contador! ¡Se llama Eduardo!
1: Sí, a mí que me lo cargue, dile ahí en mi sobrecito de amarillo. Dile que no se enoje, que lo vamos a llevar su regalito para que no se enoje.
0: Dice que los 18 mil pesos se los descuente ahí del sobrecito amarillo, dice. Ya le dije.
1: Sí, claro. Sí. Ay, después yo hago cuenta con él. Y la otra cosa, esa que te pedí de la canción de Maritrini, es viejísima esa rola. Es de la época de Rocío Dúrcal.
0: Pero no, ¿es balada?
1: No, es como tipo, como te diré, como tipo flamenco lo canta ella.
0: Es que justamente, es que haz de cuenta que sí tengo autorización para poder pasar canciones como Roberto Carlos, Leo Dan, cositas así, ¿no? Pero ya si nos vamos un poquito más para allá en lo que sea puro rock o otro tipo de género, como
1: no es rock, es como tipo, así como canta Rosulca, así más o menos. Así más o menos es, pero bueno, no sé de dónde es, pero sí lo escucho medio español también a ella. Pero bueno, ya pasó, no importa. Pero te quería comentar que ahora que estábamos pagando en la caja, la cajera estaba escuchando que teníamos sintonizados el show del Chucho. Y ella me dijo, yo le dije, ella sale a las 10 de la noche. Yo le dije, fíjate que a las 11 pasa un programa él de que te

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2: Son las 12:22.
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1: Son las 12 con 31 minutos.
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1: Son las 12 con 43 minutos.
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2: Son las 12:51 minutos.
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1: Bonitas sorpresas nos da la música, compadre, y la vida. Y estar aquí con las personas que han forjado el camino de muchos como el mío también. Gracias, compadre, por compartir este momento con nosotros.
2: Al contrario, Karim, gracias a ti, gracias por el espacio y por invitarnos. Me da mucho gusto poder compartir esta versión contigo, esta canción que amo, y cantarla con tu estilo también. Dios te bendiga.
1: Gracias, mi viejo.

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3: Es la 1:12.
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1: Es la 1:20.
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2: Es la 1:31.
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3: Es la 1:45.
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1: Es la 1:52.
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3: Son las 2 con 16 minutos.
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1: Son las 2:26.
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2: Son las 2 con 37 minutos.
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3: Son las 2 con 47 minutos.
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1: Son las 2:59.
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3: Son las 3 con 13 minutos.
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1: Son las 3 con 23 minutos.
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2: Son las 3 con 32 minutos.
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0: vamos a platicar.
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3: Son las 3:44.
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1: Son las 3:53 minutos.
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2: Son las 4 con 10 minutos.
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1: Son las 4 con 23 minutos.
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1: Son las 4:33.
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3: Son las 4:41.
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1: Son las 4:52 minutos.
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1: Son las 5 con 5 minutos.
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2: Son las 5 con 11 minutos.
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1: Son las 5 con 23 minutos.
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1: Son las 5 con 31 minutos.
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1: Son las 5 con 43 minutos.
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2: Son las 5:52 minutos.
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1: Ya es hora. Dale para arriba tus mañanas con Magua, la hormiga, el gallo, el cocodrilo y el mamut. ¡Comenzamos! Esto es Parriba. Buenos días.
2: Arrancando ya esta mañana espectacular, ¿cómo estamos? Buenos días, espero que se la estén pasando bien y que la mañana arranque maravillosa, cordial y sobre todo efervescente. Hoy es un día especial, ahorita les contamos por qué. Antes déjenme presentarle un hombre que ya está listo y preparado desde su cabina en Guanatos, Guadalajara, Jalisco, su cuna y por supuesto, la que buena su casa desde hace muchísimos años. El último hombre en traicionarte sobre la faz de la tierra, siempre preparado para toda clase de índoles y anexas, aquí está Adrián, el mamut de Padilla.
3: ¡Qué habido, mi querido cocodrilo! Buenos días, saludos a toda la cadena internacional. ¡Qué buena! Te saludo con agrado hoy en el Día Internacional de la Contraseña. Yo no sé a qué se refiere ese rollo, pero
2: es,
3: bueno,
2: te voy a decir, es el día especialmente preparado internacionalmente. Ajá. Para recordarnos la importancia de utilizar contraseñas seguras en nuestro dispositivo. La ciberseguridad no es únicamente para las grandes empresas o para los países, ¿eh? También se pueden meter a las cámaras de tu casa o también pueden intervenir tu teléfono celular o accesar tus aplicaciones. Entonces, sí es muy importante que conmemoremos el día revisando la seguridad y, por supuesto, la versatilidad de nuestras contraseñas.
3: ¡Guau! ¡Qué brillante! De información, pues ya lo sabes, hoy es, no está de más que cheques, que restablezcas de vez en cuando tus contraseñas, no las dejes las mismas desde hace 7 años.
2: Déjate de eso, lo que pasa es que hay gente que pone 1, 2, 1, 2, 1, 2 y ya estuvo.
3: 0, 0, 0, 0 hasta que se te hinche el dedo.
2: Exacto, no está chido.
3: Pues aquí estamos listos para hacerte tu dedicada al 55-51-668-92-9, 55-51-668-92-9, mismo número desde Mérida, Yucatán hasta Baja California Sur. ¿Le seguimos o te presento?
2: Preséntame de volón porque ya tenemos dedicada, ¿eh?
3: Señoras y señores, desde Tacubayita la Bella llega Alejandro Guzmán, el cocodrilo, y arránquese.
2: Vámonos tendidos con la primera dedicada para toda la bandera de México, gracias. Estamos arrancando como Dios manda. Buenos días. ¿Quién habla?
4: Hola, buenos días.
2: Hola, ¿con quién tengo el gusto?
4: Con Víctor.
2: Mi querido Víctor, ¿traes las manos libres?
4: No.
2: Pues entonces, ponlo, porque soy bien raro, mi rey, a ver si logramos una mejor comunicación. A ver si conseguimos que suene más bonito.
4: Ah, lo que pasa es que vengo en la calle.
2: Pues por eso, Víctor, muévete tantito a ver si lo logramos. O pégatelo a la boca, mijo.
3: O a ver qué haces, pero ayúdanos.
2: Querido Vic, ¿para quién es tu dedicada?
4: Para mi novia.
2: ¿Cómo se llama ella?
4: Viviana.
2: ¿Cómo?
4: Viviana.
2: Viviana. ¿Y de dónde nos marcas?
4: Aquí de Texcoco.
2: De Texcoco, Texcoco. Me gusta Texcoco. Viviana, buenos días. ¿Estás por aquí?
5: Hola, buenos días.
2: Hola, Vivi. ¿Tú también eres de Texcoco, Texcoco?
5: Sí.
2: ¿Cómo estás, Vivi? Hablamos de la qué buena de show que va
3: arriba.
2: Oye, te presento rápidamente a mi queridísimo Adrián el Mamut Padilla desde Guanatos, Guadalajara, Jalisco, presente en sus ojos y en su corazón.
3: ¿Qué ha habido? Buenos días.
2: Te presento desde el Agrícola Oriental a un hombre sincero, carismático, de enormes sentimientos y valores intrínsecos. Me refiero a Luis Martínez el Gallo.
6: Hola, mi amor, buenos días.
2: Y te presento a un servidor, Alejandro Guzmán, el cocodrilo. Mi amor, ¿estás lista para recibir una gran sorpresa?
6: Sí, mi amor. Sí. Préndeme.
2: Tienes un novio, ¿verdad?
5: Sí.
2: ¿Y lo amas mucho?
7: Ay, Baby Mix.
5: Sí.
2: Bueno, pues aquí está el galán y está dedicada.
3: It's for you.
2: Adelante.
4: Hola, mi amor. Ya.
5: Hola, buenos días.
4: Pero ya ha estado muy, muy bien. Hola, te quiero...
2: Habla de fuerte, muñeco, habla de fuerte.
4: Este pequeño detalle, pues, sabes que ayer cumplimos 8 meses de novios.
5: Sí.
4: Y pues, quiero agradecerte por este tiempo que hemos estado juntos en las buenas y en las malas.
8: Oh.
4: Nada más. Era para eso, para dedicarte este pequeño detalle.
2: Qué bonito. Y Viviana, ¿tú qué le quieres decir a este hombre que te ama?
3: Vivianita.
7: Lo que te salga del corazón, amor.
5: Sabes que también te amo. Y que a pesar de todo, siempre vamos a estar en el mismo momento. Como sabes. Gracias. Gracias.
2: Eso está bien bonito. Pues para ambos, que sienten amor, cariño y respeto, síganlo sintiendo así. 8 meses no son cualquier cosa. Que vengan muchos meses más y que sean felices para siempre, chavos. ¿Qué canción le vas a dedicar, Vic?
4: Regalo de Dios.
2: Va, se la ponemos. Pero nada más me restaría hacerles antes una última pregunta.
7: Ustedes.
2: Y nosotros vamos... ¡Para arriba!
7: ¡Qué bonito! 6:10 a.m. Oigan, prepárense porque tenemos un tanque lleno de gasolina aquí en Para Arriba. 3 canciones favoritas, nombre completo y la foto de tu autoestéreo. 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
2: ¡Venga!

0: Oye, tiempo de hacer una pausita, ya regresamos. Saluditos para Itza y para Padrino Roberto Ayala, que nos van escuchando camino a Pánuco, Veracruz. ¡Saludotes!
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2: Oigan, sus dedicadas, acuérdense que son completamente gratis al 5551-668-929, Ciudad de México, cualquier lugar de la República Mexicana.
3: ¿Cómo?
2: ¿Sí?
4: Son en las 6:13.
3: ¿No las cobramos?
2: No.
3: Ah, chis.
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1: Son las 6 y 25.
2: 6:25.
0: 35 minutos y serán las 7 de la mañana.

0: Viva.
1: Oigan, así es. Tenemos una dedicada más. En la línea está Adriana. Hola, Adriana, ¿cómo estás, corazón?
2: ¿Cómo estás?
3: Hola, buenos días.
2: Ay, perdón.
1: Hola, Padilla.
2: ¿Cómo estás, corazón?
1: Ayer te busqué. Adriana, te estamos buscando aquí de la Qué Buen Amor. ¿Cómo estás?
3: Bien, bien, buenos días.
1: Ok, amor. A ver, tú tienes una dedicada para alguien, ¿verdad? ¿Por qué y para qué? ¿Y por qué?
3: Sí, es para Anaí. Hoy es su cumpleaños.
1: Ok, Anaí, ¿qué es de ti, amor?
3: Mi amiga.
1: Ok, ¿ya cuántos años llevan de amistad?
3: No, sí, ya llevamos como unos 13, 14 años.
1: ¡Órale! O sea, nacieron en el mismo hospital a la misma hora. ¿Qué onda?
3: Casi, casi.
1: Ok, pues va, nos comunicamos con Anaí. Anaí, producción, ya la tenemos localizada, está con nosotros acá. Hola, Anaí, ¿cómo estás, amor? Te hablamos de este show que te da...
0: ¡Arriba!
1: Oye, estamos aquí en la Qué Buen Amor. Nos dijeron que hoy es tu cumpleaños. ¿Eso sí es cierto o qué onda?
3: Sí,
1: oye, pues muchísimas, pero bien artísimas.
0: ¡Felicidades! ¡Calla!
4: ¡Ay, ay, ay!
0: ¡Hoy por el ser!

0: chan. Y Anaí entonar esta canción.
1: ¿A ella para qué?
2: ¿Para qué?
0: Para que hoy que es su cumpleaños se la lleven a pasear en camión.
1: Oh. Anaí chula, presta mucha atención porque está dedicada.
2: Ahora sí que presta.
3: Es para ti.
2: Para ti, para ti.
0: Adelante.
1: Presta, presta, presta.
3: Para ti, para ti.
2: Para ti, para ti.
1: Adriana, hola. Adelante.
4: Hola, amiga.
1: Adriana, por atrás. Ah, no sé.
3: Por atrás, por atrás.
4: Hola, no. Amiga, nada más, quiero tener este detalle para ti. Porque sabes que eres mi mejor amiga. Y has estado en las buenas, en las malas y en las peores.
3: Ahora.
4: Sí. Oh. Entonces, sabes que te amo y te deseo lo mejor. Adriana, muchísimas gracias.
5: Es la
4: yo
5: befa.
4: Te quiero muchísimo. Y agradezco tu amistad. Sabes que soy incondicional para ti, no. Como todos estos
5: padres. Best friend. Befa.
4: Te agradezco muchísimo. Gracias, gracias. Que te bendiga siempre, siempre. Y sabes que estoy para ti, para lo que necesites.
0: Que Diosito te bendiga siempre, siempre, siempre. Digo.
4: Siempre, siempre, siempre.
1: Ay, qué bonita amistad.
4: Muchísimas gracias, amigas. Yo sé que amigas pocas se cuentan con la mano.
1: La verdad.
4: Sabes que quiero mucho. Así como tú has estado para mí, ya sabes, yo también voy a estar para ti.
3: Mi amor.
1: Mi vida.
2: Pues a ver si es cierto, porque yo siento que nos han quedado mucho de ver.
1: ¿Y? ¿Será?
4: No creo.
1: No, se escucha que sí se quiere.
2: Yo siento.
1: Que
2: yo
1: se han apoyado. Siempre, que se han cubierto siempre. Cosas. Se acuachan sí, unas cosas
4: sí,
1: por otras.
4: Sí, la verdad, si ella es lo que es la palabra amiga, le queda corta, es una gran amiga y de las que apoya cuando tiene que apoyar.
3: De las caras.
2: ¿Quién sabe? Yo no sé.
5: Qué bueno que se están haciendo estos detalles en vida, porque ya después de nada sirve. Estos detalles, las dedicadas, los momentos bonitos, los momentos felices se hacen en vida, hermano.
2: Pues quién sabe, yo no me atrevería, quién sabe.
1: ¿Cuántos años ya llevan de amistad? Dijeron 13, ¿verdad?
3: Pues fíjate que Padilla y yo nos conocimos en la radio en el 2014, ¿te acuerdas, Padilla?
5: Llegó como su pingüinito.
2: Pues quién sabe, quién sabe.
1: 15 años y ¿dónde mero se conocieron, amor?
4: Es que trabajamos para ella, mi esposo y yo.
1: Ah, ella es la patrona. Ana. Oh.
2: La patrona del amor.
1: Oh, okay.
4: Sí, sí, sí.
2: ¿Y a qué se dedican con ella?
4: Lo que pasa es que ellos venden barbacoa y nosotros les ayudamos a la elaboración.
2: Sí, lo que pasa es que ellos venden barbacoa y nosotros no la tragamos.
1: Muy pues bien. También, imagínate, entre elaborada y elaborada.
2: ¿De qué trabajas?
1: Pellizcada.
2: Yo me como las sobras de la barbacoa. Lo que no se vende, yo me lo como.
1: Somos los catalizadores de la buena calidad.
2: Y además nos pagan.
4: Mamut,
5: mande usted.
4: ¿Podrías dedicarle el poema que te envié?
5: Si me presenta el gallito de la forma indicada, yo.
3: Señoras y señores, niños y niñas, abuelitos y abuelitas, ha llegado el momento de dedicarles un poema en voz del maestro Adrián el Mamut Padilla, y este poema lleva por nombre... Amor, me encanta la barbacha.
2: Amor.
3: Más cuando se le escurre el consomé. Adelante.
5: Mi amor, me encanta la barbacha, y más cuando se le escurre el consomé. Y es que para mí tú has sido la amiga que yo siempre soñé. No importa si es de res, de puerco o de borrego, tu corazón para mí es el mero mero. Con un poquito de cilantro y con retearta cebolla, quiero decirte que tú siempre me apoyas. Por eso por ti me echaré 5 tacos con tortilla doble, y que suenen los tambores y que se oigan los redobles.
3: ¡Guau! ¡Guau, maestro Padilla!
2: Sentí que le faltó un verso.
1: Ay, no sé, garbanzo quizás un poco.
2: No, un verso, no garbanzo.
1: Adri, qué bonito escribes, amor. Algo más que se quieran dedicar a... Que le quieran agregar a su dedicación. ¿Ah? Ya me dio hambre.
4: No, nada más que... Que se la pase hoy muy feliz. Uh-huh. Y que al rato nos vemos. Y muchas gracias por ayudarme a tener este detalle con mi amiga. Ya sea, yo siempre he dicho que todo se da en vida. Y los momentos felices, pues más.
1: La verdad que sí.
5: Qué bonito.
1: Pues vamos con su rola. ¿Qué canción le quieres dedicar?
4: Yo quiero que ella escoja la canción. Que ella quiera escuchar hoy.
1: Órale, mi amor. ¿Qué canción te da para arriba hoy en tu cumpleaños?
4: Quiero que me diga, por favor, que me ponga la de Un Día a la Vez.
1: Okay.
3: Un día a la vez.
5: Los Tigres.
2: Dios mío.
5: Es lo que pido de ti.
2: Dame la fuerza.
4: Para seguir.
2: Un día a la vez. Ayer ya pasó.
5: Esa canción la ponen mucho en los eventos internacionales de Alcohólicos
3: Anónimos. ¿Lo puedo hacer sticker?
5: Es un día a la vez, solo por hoy, dicen ellos.
1: Va. Pues vamos con su rola que también nos gusta a todos aquí. Pero antes, una última pregunta.
3: ¡Ustedes! ¡Y nosotros vamos!
4: ¡Con fuerza! ¡Arriba!
1: ¡Chile!
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5: 6

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1: Son las 6:40.
2: Únicamente
3: 20 minutos para que sean las 7 de la mañana.

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2: 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Son las 6 de la mañana con 42 minutos.
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1: Oigan, hoy les vamos a presentar un tip hormiga que a todos seguramente, pues los cambios climatológicos, la verdad, nos van a pegar eventualmente del frío al calor, del calor al frío. Y es que las enfermedades en las vías respiratorias están a la vueltecita. Así que, ¿cómo prevenir la gripe en temporada de calor? Presten mucha atención, pues es que sí, estamos propensos todos, la verdad, a los cambios bruscos de temperatura. Así que un buen tip es evitar pasar de lugares con aire acondicionado que están muy, pero muy frescos, directos, y luego pasarnos al sol. Presta mucha atención, digo, lo básico es efectivamente mantenerse bien hidratados, pero también lo que podemos agregar es la vitamina C, que eso, pues bueno, va a mantener el sistema inmune pues fuerte, ¿verdad? ¿Y qué son los productos, los alimentos que tienen la mayor vitamina C? Para empezar, aquí en México, el chile. Sí, mis amigos, las salsitas, aparte, digo, sí o no, nos echamos unos tacos bien picosos, y ¿qué es lo primero que se nos suelta? Pues el moco, ¿verdad? Entonces, eso además, una buena enchilada, un buen taco bien picoso, va a ayudarte a que limpies precisamente tus vías respiratorias. Pero se van a preguntar, pero pues a los niños no les podemos dar chile. Efectivamente, no, digo, la recomendación pues es que no les den, porque pues cómo les van a quitar el picor, ¿no? Pero lo que sí les pueden dar es vitamina C. ¿Qué alimentos tienen la mayor cantidad de vitamina C? Pues sí, la naranja, sí, el limón, sí, la mandarina, que además la mandarina ahorita nos cae de 10. Ahí está la recomendación del día para los más grandes y para los más chiquitos. Yo te diría en dónde se vende y dónde pueden comprarla mejor, pero como todavía no nos pagan, ¿verdad? Entonces, no lo vamos a decir. Ya luego les damos bien el tip en dónde pueden encontrar los mejores productos a buen precio. Y pues todos los días, ¿verdad? Seguimos con más aquí en La Qué Buena.
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1: Yo con ganas les diría.
2: Las 7:02.
1: 7:02.
3: 7:02 minutos.

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1: Son las 7:05, hoy nomás.
2: Échale capaz. 7:05.
3: 7:05.

0: Tiempo de hacer una pausa, ya regresamos. 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
2: Ya son las 7 de la mañana con 11 minutos.
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0: Está cabrón, maestro.
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2: Hoy presentamos La Reflexión del Soldado Amigo. En el fragor de la guerra, un soldado se acercó a su teniente con una petición urgente. Mi amigo no ha regresado del campo de batalla, señor. Solicito permiso para ir a buscarlo. El teniente, preocupado por la seguridad de su hombre, negó la solicitud. Permiso denegado, cabo. No quiero que arriesgues tu vida por alguien que probablemente ya no esté vivo. Sin embargo, desafiando la orden, aquel soldado se aventuró en el peligroso terreno enemigo. Una hora más tarde, el soldado regresó gravemente herido, sosteniendo en sus brazos el cuerpo sin vida de su amigo. El oficial, visiblemente enojado por la desobediencia y la trágica situación, reprendió al soldado diciéndole: «Le advertí que era inútil. ¿Valió la pena arriesgar su vida por un cadáver?» Con sus últimas fuerzas antes de caer desmayado y con una sonrisa de satisfacción en su rostro, aquel soldado respondió: «Sí, señor, sí valió la pena, porque cuando encontré a mi amigo aún estaba vivo y pudo decirme mientras me sonreía, yo sabía que ibas a venir por mí, amigo mío». Y después murió contento, sabiendo que en el mundo había alguien que estaba dispuesto a darlo todo por él. El teniente se quedó callado, no pudo refutar ese argumento tan poderoso, y se dio cuenta del gran corazón de aquel valiente y honorable soldado. Así es la amistad, un compromiso de lealtad entre dos personas que aún en el fragor de la batalla, saben que se tienen el uno al otro. Por eso, si tienes amigos de verdad, nunca les falles, aquí o allá.

0: el patio del recreo en la Qué Buena.
1: ¡A comer!
2: ¡Bobby!
3: ¿Hola? Buenos días. Hola, mami, ¿cómo estás?
2: Oli, muy bien, ¿y ustedes?
3: Oiga, muchachos, que se reporten los chavitos para que puedan ganar dinero para su lancha. ¿Dónde, mami?
2: Bien fácil. Agárrele el celular a su mamá o a su papá. Hola. Y marque al 5551668929.
3: No te enojes con el niño de las lentes, es no, que no. Él es muy inteligente.
4: Es de que vino Harry Potter a ayudarnos aquí con el sistema, porque no quiero quedar en internet.
2: ¿Y su vara sí es mágica?
4: No sé. Yo creo que sí, así chamacos. Oye, que se van reportando. ¿A qué número va a ser, Pupi?
3: Al 5551668929 para jugar. Son las 7:30, este es el patio de recreos de la Qué Buena.
2: Sí, es mágica, ya te dio internet.
4: Bueno.

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1: ¡Vamos todos a comer!
2: ¡Vamos todos a jugar, pero a comer! No, para que los chavitos se puedan llevar una lana a su lunch, ¿no?
1: Va, me parece perfecto.
2: ¿Qué te comprarías con 300 pesos, Maui?
3: Yo me compraría...
2: Para el recreo.
3: Unas palomitas... Unos dulcecitos que...
2: Te va a sobrar dinero. Buenos días, ¿quién habla?
1: No se abone todo, ¿no?
2: ¿Hola?
4: Buenos días, Pupi Chumpollito. Me llamo Nicolás.
2: ¡Hola, Nicolás! ¡Hola, Nicolás! ¿En qué año vas, Nico?
1: Nicolás.
4: En primero.
2: ¡Nicolás! ¿En primero de primaria? ¿Y en dónde vives?
4: En la Benito Juárez.
2: Ok, ¿ya estás lista para jugar?
4: Sí.
2: Por tus primeros 50 pesos te pasa Maui. ¡Adelante, Maui!
3: Ok, vamos a jugar un verdadero o falso.
2: ¡Verdadero o falso, ma!
3: ¿En qué año vas?
2: En primero.
3: ¿Ah, sí?
4: En primero de primaria.
3: ¿De primaria? ¿Y cuál es tu materia favorita?
4: Mi materia favorita es inglés.
3: ¿Cuál?
2: Dice que francés.
3: ¿Francés?
2: Ajá.
4: ¡No, inglés!
3: ¡Ok! Muy bien, Nico. Pon mucha atención entonces. ¿Verdadero o falso? ¿Que ten en español es 20? ¿Verdadero o falso?
4: ¡Cierto!
0: ¡Cinco!
3: ¿En serio?
0: ¡Cuatro!
3: ¡Ten!
0: ¡Tres!
3: ¡Ten! ¡Ten!
0: Dos,
3: ¡ten!
0: ¡Dos!
4: ¡No, falso!
0: ¡Uno!
4: ¡Falso!
3: ¡Esa respuesta es correcta!
2: ¡Nos hubiéramos quedado con el francés! Ok, ya llevas 50 pesos, vas por 100, ahí te quedas.
4: ¡Sigo!
2: Por 100 pesos te paso Chumpollito.
1: Por 100 pesitos, dime, por favor.
2: Por favor.
1: ¡Please! Dime, te lo voy a poner bien facilita. ¿Quién fue el primer presidente de México?
0: 5.
4: 4. Lupe Victoria.
0: 3.
1: 2.
4: ¡Guadalupe Victoria!
1: ¡El Lupe! Bien. ¡Pues sí! ¡A los Guadalupe!
2: ¡Estupendo! ¡Sí, muy bien! ¡Ya llevas 100!
3: ¡Felicidades!
2: Oye, vas por 750, ¿va? ¿Y te quedas?
4: ¡Sigo!
2: Por 750 pesos tienes que decirme de qué estoy hablando, asociando los conceptos. ¿Lista?
4: ¡Sí!
2: Ok, aquí vamos. Si yo te digo correa, te digo plaquita, vacunas, pelaje, veterinario... ¡Ladra! ¿De qué estoy hablando?
4: ¡De un perro!
2: ¡Sí! ¡De un perro! ¡Muy bien! Ya lleva 150 pesos, vas por 200 o ahí te quedas.
1: ¡One dog!
2: Por 200 te pasa Maui.
1: ¿Vas a sacar tu computador?
3: ¡Muy bien!
2: ¿Yo?
3: ¿Verdadero o falso?
2: No quiero bien.
3: Ok, hablando de computadora, ¿verdadero o falso que system en inglés... ¿Es igual a computadora? ¿Verdadero o falso?
2: Ese es 16.
4: ¡Falso!
0: Cinco,
3: ¡esa respuesta es...
0: 4.
3: ¡Correcta!
2: ¿System?
3: Yeah. ¡System!
2: Ah, ok. Ok, ya llevas 200. ¿Vas por 250 o ahí te quedas?
4: Digo.
2: Por 250 te pasan chumpollito.
1: Por 250, dime.
2: ¿Qué hago?
1: Por favor.
4: Por favor.
2: No tengo
1: dos. Dime.
2: Una disculpa.
1: Mira, te la voy a poner bien fácil. ¿Quién dijo la frase? El respeto al derecho ajeno es la paz.
2: The peace.
4: ¡Benito Juárez!
3: ¡Ah, muy bien!
0: ¡Felicidades!
2: ¡Estupendo!
3: ¡Listo!
2: ¡Felicidades!
3: ¡Congratulations!
2: ¡Congratulations! Ok, ¿vas por nuestro premio mayor que es 300 pesos o ahí te quedas?
4: Digo.
3: Muy bien.
2: Por 300 pesos, respóndeme una sencilla pregunta.
3: Muy fácil.
2: Dime, ¿cuáles son los elementos que conforman un juego geométrico para la escuela?
3: Muy bien.
0: 5.
3: El juego geométrico, ¿qué figuras trae?
2: ¿Qué contiene?
4: Reglas.
2: Sí, ajá. Una regla, ¿qué más?
4: ¿Compás?
2: ¿Qué más? ¿Qué más? Sí, de compás. ¿Pero qué más?
4: ¿Un
2: transportador? ¿Sí?
3: Ajá.
4: ¿Y ya?
1: ¿Y ya?
2: ¿Y ya?
3: También a veces traen una escuadra.
2: ¿Sí? 15, a veces unos 45, pero no siempre. ¡Felicidades! ¡Muy bien! ¡Ya ganaste 300 pesos!
3: ¡Qué bárbaro! ¡Bárbaro, bárbaro!
2: ¡Ok! ¡Felicidades! ¿Cuál es tu canción favorita para chavitos?
4: La de Pokémon.
2: ¿La de Pokémon? ¿Te la ponemos Pokémon?
3: Muy bien.
2: ¿Cómo le agarró?
3: ¿Ahora? Bueno, sí, es mágico, te digo.
1: Oye, te mandamos un besote, felicidades. Y a todos los chavitos, ya viene el rap de la escuelita. ¿Con qué va a ser, Pop?
2: Que nos digan cuál es su videojuego favorito y de qué se trata.
3: ¡Órale, va! Muy bien, puede ser de la Nintendo Switch, Play...
2: A mí me gusta el Pac-Man.

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2: Dale con todo.
3: Yo.
4: ¿Estaban listos para rapear? Suéltalo, Baby Mix.
5: Hola, Pupi Chumpollito.
4: Hola.
5: Mi juego favorito. Oli. Es Minecraft. Ahí puedes construir sin tener límites.
4: ¡Wow! Me gusta empezar.

0: oscureció, muchos monstruos salieron. Enderman me apareció.
1: ¡Wow!
0: ¡Otro más, otro más!
1: ¡Ese mundo sí me gusta más!
0: ¡Minecraft! ¡Wow!
1: Mamá,

0: pollito. Es tu momento, chico.
1: ¡Uy, uy, uy! ¡Uy, uy, uy! Quiero decirte que a mí me gusta estar jugando. Por eso me ando, por eso digo. A mí me gusta estar jugando los juegos FIFA. Me gusta a mí. Me gusta el soccer. Me gusta también estar jugando el de Pokémon. Por eso juego el de Dragon Ball. Echar trancazos, me gusta a mí. Yo juego carros, también chocó el de Mario y también yo. Por eso digo, mamá mía, cuando quieras yo sí tenía.
0: Mamá mía,
2: it's me.
0: Mamá mía. Para Maui. Uno para Maui, go.
2: Echa, baby mix.
3: Me llamo Evelyn y mi juego favorito es Mario Kart.
2: ¡Órale!

0: cargar. Vámonos directo a este corte comercial.
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2: Pose, así le decimos. Ahorita venimos bien el ganalana para los grandotes, ¿eh?
3: ¡Vero, vero!
2: ¡Billete, papá, billete!
0: ¡Billete, papá, billete! Las 7:44.

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1: No te preocupes, mi amor.
2: Va. Bueno, participación.
3: Dos.
2: Y un comodín que te permite equivocarte para obtener otra posibilidad. De 100 en 100, vamos a jugar. Buenos días, ¿quién habla? Hola.
3: Oli.
2: Rodrigo, ¿te podrías pegar más la boca al celular, mi rey, porfitas?
4: Listo.
2: Sí, perfecto, hermano. Por 100 pesos te pasa el mamuchín. Adelante.
1: Pregunta de la historia de México por 100 pesitos. ¿Estás listo?
4: Listo.
1: El general Lázaro Cárdenas del Río, presidente de México, hizo la expropiación petrolera. ¿En qué día ocurrió esto del mes de marzo?
5: 5. 4.
4: El 18 de marzo.
1: 3. Es correcto.
5: Muy bien.
2: Estupendo. Llevas 100 pesos, conservas tu comodín, vas por 200 o ahí te quedas.
6: All right.
4: Vamos por 200.
2: Falso, verdadero, Magua, la hormiga rombero.
3: Órale, va mi amor, facilísima. ¿Verdadero o falso? Que la civilización olmeca es considerada la cultura madre de Mesoamérica, mi amor. ¿Verdadero o falso?
5: 5.
4: Es verdadero.
5: 4. 3.
3: Esa respuesta es
5: 2.
3: Correcta, mi amor. Muy bien.
2: Doble. Estupendo. Llevas 200. Aún conservas comodín. Vas por 300 o ahí te quedas.
4: Vamos por 300.
2: Te paso al Gallufi Martin.
6: Amor, te doy una palabra. Me cantas una canción de Venga esa palabra. ¿La quieres fácil o difícil?
4: Gallito bebé, ponmela facilita.
6: Ahí te va, ahí te va. Dímela cantando con la palabra. Acá.
5: 5.
6: Acá.
5: 4.
3: Fácil, amor.
4: No es por acá.
5: 2.
4: Pero.
5: 1.
4: Ay.
2: Ok, no te preocupes, ya perdiste el comodín. Ahora tú eliges, ¿quieres más tiempo o quieres otra palabra?
3: Ya la
4: otra palabra.
3: Acá entre nos.
6: Quiero que sepas la verdad.
2: No, y la que tú decías es la de
6: no es por acá, pero aquel que viene sin casi demás. ¿Cómo pasa?
3: Ajá, así va.
6: Sí.
3: Esa me.
6: Pero bueno.
2: Esta de cariño, hombre.
6: Está bien fácil la otra. Lee.
2: Hermano, ya está. Te van a dar otra palabra. Prepárate. Aquí está el gallo.
6: Fácil o difícil.
4: Gallito bebé, ponela facilita.
6: Amor. Ahí te va, ahí te va. Dímela cantando con la palabra verdad.
5: 5.
3: Fácil, mi amor.
5: 4.
4: 3.
6: Verdad.
5: 2.
4: No, pues.
6: Vamos.
3: ¿En serio, amor? O sea, te supiste lo de los olmecas.
2: Te la pusieron bien fácil y no. O sea. Papi.
6: Nada más era seguir la canción. Quiero que sepas la verdad. No te he dejado de adorar.
1: La belleza Sebastián, verdad que duele. Que no es lo mismo.
6: Amor.
3: Mi vida.
4: Bueno, ni modo.
1: Ya perdiste. Ahora ya. Ya habías quemado tu primer comodín. Suerte para la próxima.
6: Son.
3: Me dolió.
2: Las 8:04.
3: 8:04. Chao, bebé.
1: 8:04 minutos. Vámonos para arriba.
7: Con tu

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1: Son las 8:07.
2: 8:07.
0: Las 8:07 minutos. Vámonos para arriba.

0: Oye, un saludito muy especial para Iván Escobar Patatucci. Le mandamos un abrazo al grupo
1: Llamaro.
0: Llamaro, sonando en cadena nacional aquí en La Qué Buena.
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3: Oigan, recuerden que el Ganalana es para toda la Ciudad de México y para toda la República Mexicana. 55-51-668-929.
0: ¡Vámonos!
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1: Son las 8 de la mañana con 13 minutos.
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33: Delicada. Para Géminis, sabes de sobra, Géminis, que no siempre se puede lograr lo que te propones. Con ese tiempo vas a empezar a descartar ciertas situaciones en las cuales han hecho sentirte frustrado. Ahora, Géminis, te recomiendo que podamos estar atentos a renunciar a cosas las cuales te has sentido o ya sea fracasado o te has sentido estancado. No te preocupes, mi querido Géminis, es una situación que está de paso y que tu situación de crecimiento va a seguir todavía en buena posición energética para ti. Cáncer, tienes a pesar que todo el tiempo tienes un carácter o tienes una actitud positiva, el día de hoy, Cáncer, vamos a experimentar esos bajones energéticos emocionales, esa tristeza, esa decadencia espiritual, porque te has descuidado muchísimo en ese aspecto, Cáncer. Es momento de encontrar ese espacio de crecimiento emocional, de crecimiento espiritual, perdón, de ese amor espiritual, de tu fe, de lo que tú crees o de quién crees, porque vamos a ocupar el acercamiento a ese máximo, a esa máxima creencia, a ese Dios o a esa entidad máxima que tú creas. Para Leo, en ocasiones te equivocas porque actúas por impulso. Tendrás que empezar a pensar hoy mismo en las consecuencias que eso te está trayendo. Sé que es que tu vida estás, necesitas un cambio. Leo, es momento de actuar. No es que lo necesites, es de un grito de auxilio en tu propia vida que debes de cambiar y que debes de empezar a tener esos cambios más positivos para tu vida. Regresamos con Ciudad Sonacres, con Ana Coronel, aquí en La Qué Buena.
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0: Son las 8:27.
1: 8:27.

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1: Son las 8:31, muchachos.
0: Efectivamente, las 8 de la mañana con 31 minutos.
1: Para arriba.
2: Con 31 minutos.

Oigan, hay que mandar un saludo grande para unos carnales que van a dar un show a la Feria de Aguascalientes. Me refiero a mi carnal, el Jenny Pex, a mi queridísimo Rulo Matías y al lado Elizarrarás, Elizaparrasta, que van tendidos en este momento en una troca, que por cierto, ya me cuentan que va como muy alcoholizable esa camioneta. Cuidado, muchachos, por favor, váyanse tranquilos, van a trabajar. Saludo grande para toda la banda de estandoperos de México, pero en especial a esta triada, que sabemos que son bien fans de La Qué Buena. Abrazo grande, mi Lalo, mi Rulo y mi Jenny. Pásensela chido, pórtense bien. Hagan un showzazo por allá. ¡Vámonos!

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1: Estimado perrino de la mente, para ti que estás esperando tu signo zodiacal, tiquitiqui, te lo tengo presente, todo listo, para ti, presente, contigo. La Diabla Coronel que te dirá lo que te depara el destino, la numerología, las predicciones, los astros y por si fuera poco, el sentimiento que te mueve al corazón. ¡Adelante, Diabla! ¡Buenos días!
2: Segunda parte de su secreto, la Diabla Coronel, y bueno, continuamos con Virgo. Virgo, el día de hoy, lo que es la opulencia, la riqueza y la abundancia para ti, se vuelve a transmitir y se vuelve a manifestar en tu vida. Debes de aprovechar ese momento de economía y ese momento de opulencia, porque esta situación nos lleva a mejores momentos y mejores posiciones para ti. Para Libra, el día de hoy, cuida mucho tu aspecto físico. Estás descuidando mucho, mi querido Libra, esas cosas las cuales te pueden hacer sentir un poco mejor o hacerte sentir mejor. Digamos que la autoestima no la traemos muy bien, que digamos. Hay que cuidarnos un poquito en esto, Libra. Y más cuando importante recuperar esa confianza que hemos perdido en uno mismo. Para Scorpion, hoy inicias con un nuevo ciclo vital, Scorpion, y debes aprender de dejar que trasluzca a diario la luz que llevas dentro de ti. Tienes una gran fuerza interior y una personalidad brillante. Reúne todos esos requisitos para triunfar y no permitas que personas externas a tu círculo o a las que te importan apaguen ese brillo que eres tú, mi querido Scorpion, porque estás dejando llevar a veces por la opinión de terceras personas que no nos conviene. Para Sagitario, el día de hoy, mi querido Sagitario, más tiempo a diario, dedica más tiempo a tu gente, a tu familia, a ti mismo, a tu pareja, al amor, Sagitario. Estás descuidando muchas situaciones importantes sentimentales, así que yo creo que deberías el día de hoy iniciar ese proceso de cómo vas a cuidar a esas personas que has descuidado emocionalmente y que han entregado muchas cosas por ti. Así que yo te recomiendo que empieces a salvar las situaciones amorosas. Para Capricornio, si hoy crees que tus amigos te están dejando un poco de lado, Capricornio, analiza la causa. Tu carácter, tu manera de comportarte, tu manera de ser, mi querido Capricornio, ha hecho que te vayas alejando o que te vayan alejando de tu familia, de tus amigos y de ese círculo que tanto te quiere. Así que cuida tus actitudes. Para Acuario, estás en un periodo de bajón anímico. Acuario, aunque sin causa real, estás viviendo o vas a empezar a vivir esos bajones energéticos, porque tenemos pues situaciones las cuales te han afectado y no has sabido sanar o no te ha sabido cómo sobrellevar estas cosas. Así que yo creo que debes de parar un poco, poner en pausa un poco y darle esa vida o esa atención a lo que tú necesitas. Para Piscis, tienes una gran visión de futuro, Piscis, y ese talento te proporciona un futuro un poco más estable. El día de hoy, el éxito y la abundancia se empieza a manifestar en ti y sobre todo las oportunidades de crecimiento y evolución que tanto esperas. Nos escuchamos el día de mañana, mi gente. Cuídense mucho. 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
0: Este fue el Zodíaco 92.9.
1: Son las 8:40.
3: 8:40.
4: 8:40.

0: casa, diva.
1: Madre, ¿cómo andas, diva, mi amor? Diva, buenos días, nena.
0: ¿Cómo estás, nena?
1: Bien, princesa. ¿Cómo estás vos? ¿Dónde andas?
0: Ay, mira, yo estoy todavía en Ciudad de México. Estoy a punto de tomar un avión, pero, ay, estoy bien enojada. Mira,
1: ay, ¿llora por qué?
0: Yo quiero que tú me, a ver, que me des tu opinión, porque con esta situación que está sucediendo con Carin León, a ver, estamos conscientes de que se cayó la mujer.
1: Ajá.
0: Lo que tú quieras, Hernández. ¿Quién se cayó? ¿Ella o él? Ella, ¿no?
1: Ella, sí.
0: Entonces, ¿quién es la enferma? ¿Ella o él?
1: Ella.
0: ¿No? Entonces, ¿me puede alguien decir por qué él canceló todas las entrevistas que tenía? Incluso para La Qué Buena, para Billboard, para Tere Aguilera, para muchos otros. Gente que venía de España, de Colombia, ¿verdad?
1: Sí.
0: Porque está cuidando a la mujer. Porque está pendiente de la mujer. Eso es respetable.
1: Sí.
0: Es muy respetable. Pero, mi diva, en serio, ¿tú puedes dejar tirada una promoción así nada más? O tú dime, a lo mejor estoy mal, ¿verdad? No lo sé.
1: Mira, yo creo que en este caso depende completamente del sentir de él. Obviamente él sabe del costo, ¿eh? Obviamente él sabe lo que esto puede costar.
0: Exactamente.
1: ¿Por qué? Porque obviamente, pues sí, no está como muy común, o no se siente como muy sensato que teniendo prensa de todo el mundo, que cuando tienes a la prensa del mundo volteándote a ver, porque no ocurre cualquier cosa, es Carin León. Hoy por hoy es el principal máximo exponente en cuanto a voz y en cuanto a talento de México. Es la estrella de la época. En este momento, él no es el cantautor más famoso, ese se llama Eden Muñoz, pero sí es el cantante más famoso de México,
0: el
1: artista más influyente globalmente. Entonces, no suena lógico que cuando tienes en México, la prensa vino a verte, de todo el mundo, no suena muy normal. Pero seamos francos, si estás enamorado y si esa persona para ti lo es todo y le quieres demostrar que el mundo es poco a su lado. Si me preguntas de lo romántico, está muy hermoso. Si me preguntas del costo que implica artísticamente, obviamente va a costar. Pero también seamos francas, ¿tú crees que a Carin en este momento le importa mucho lo que pudiese costar?
0: No, para nada, no me queda claro. O sea, yo creo que pudo haber hecho las dos cosas, pero como dices tú, cada uno sabe lo que, o sea, su responsabilidad a lo mejor interna, ¿no? Está bien. Lo importante es que, mira, pues se hicieron entrevistas, sí se hicieron entrevistas el lunes, nada más para programas de Televisa.
1: Uh-huh.
0: Y pues ellos, ahora sí que ellos fueron los ganones.
1: Ay, mi vida, hay que hacer más cardiovascular, ¿me estás muriendo?
0: No, aquí estoy, no, sabes que sí tuve que correr, pero no pasa nada, ¿no?
1: Ok.
0: No estoy. Bueno, esto es lo que te decía, es que el lunes, es que eso me da coraje, diva.
1: Sí.
0: Permíteme, por favor. Sí, no, chiquito, permíteme, no. Ya, uno, dos, tres. Resulta que el lunes, pues se dieron unas dos, tres horas para programas de Televisa. Ellos sí pudieron entrevistarlo y todo, y ya luego pasó esto y pues ya. Nos quedamos como novias de pueblo, mi
1: Oye, ¿qué tal? ¿Tú estuviste ese día allá? ¿Ese día de las entrevistas? ¿Las viste?
0: No,
1: oye, la María Huicha Valdés Doria ahí retando a Omar Chaparro a cantar con Carin, nada más para verlo tronar. Qué vergüenza, María Huicha, tú no eras así.
0: Es que también una cosa, pues ya ves que el lobo, ay no, es que sí exageran a veces los colegas, no viene al caso.
1: No, pero eso de calentar cabeza, de a ver, ¿te atreves? ¿Harás esto o te da miedo? A ver, Omar, ay, perdóname, María Huicha, pero te tenía en otro aspecto.
0: Con todo respeto para mi María Huicha. Son las ganas de figurar, que tampoco está bien. Ahora te voy a decir algo, yo creo, desde mi punto de vista, yo no sé qué hacía ahí sentado Omar Chaparro, francamente. O sea, ahora resulta, porque curiosamente él lanza un álbum.
1: No,
0: hoy.
1: Bueno, Omar tiene sus propias pretensiones, todos lo sabemos. Omar está intentando hacer una carrera de cantante, pero también todos sabemos que Omar es una voz que están educando y que lleva mucho tiempo educándola
0: para poder
1: trabajarla.
0: Pero no es cantante.
1: A eso voy. Mira, tampoco. Las canciones que ha hecho están lindas, pero es porque le han producido bien la voz y le han hecho canciones a su medida, No como en el caso de Karin, que lo que le pongas canta impresionante.
0: No, bueno.
1: Y en ese punto, cuando llenas estadios a nivel mundial cantando español, inglés,
0: no, claro,
1: como tú
0: claro.
1: quieras, obviamente, si se te cae la mujer y tú prefieres darle prioridad a ella, vas a decir, con permiso, me voy con mi vieja.
0: No, está bien, ¿no? Y nos quedó claro. Y te voy a decir una cosa, es un discazo, ¿eh? Yo ya lo oí, o sea, se estrena hoy en la tarde, yo ya tuve oportunidad de escucharlo para hacer una nota para Billboard. Es impresionante el disco. El disco, por donde lo veas, tiene salsa, ska, rhythm and blues, tiene obviamente regional mexicano, tiene todo, pero es un discazazo. Mis respetos, porque de verdad cuando oyes el disco dices, no, no manches, la verdad está muy fregón, sinceramente. Entonces, bueno, pues no nos queda más que esperar el estreno en la tarde para que todos lo tengan ya en sus playlists, porque vale mucho la pena, en serio. Vale mucho la pena. Y
1: bueno, a darlo.
0: Pues hablando ya de otras cosas, mi diva, me voy ya casi, me voy a Tijuana, a la tía Juana, pues a este cierre del ciclo de codiciado que pues ya va a dar por terminado. Mañana voy a enterarme bien exactamente si fue por la presión de Jimmy Humilde, estas demandas que hubo, porque pues Eric Aragón estaba continuando con el concepto y ha decidido que cierre el ciclo. Pero ya les estaré contando. Más adelante vamos a hablar de otras cosas. Mientras tanto, sigan en mis redes sociales. Tere Aguilera Oficial en Facebook, en TikTok, en YouTube y en... pues en todos lados, en las redes de Arrobando Gruperos, mi diva.
1: Teresa Aguilera está presente, está en la casa. Somos las divas del espectáculo.
0: ¡Adiós!
2: Ellas fueron las divas.
1: Nena, ¿qué horas son?
0: Son las 8:48.
1: De la mañana, bye.
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4: Ya son las 8 de la mañana con 52 minutos.
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13 minutos, 9 de la mañana, 13 minutos. Te recuerdo que estamos en vivo. Yo soy Jessy Morales, Chicatana. Bienvenidos al 3x1. Hoy vamos a divertirnos. Hoy tendremos el setlist más que listo para que tú y yo lo disfrutemos.

estamos arrancando con todo esta mañana, chicos. Gracias por estar aquí presentes a través de la frecuencia del 100.1 de FM en este jueves 9 de mayo. Y le mando un saludo muy especial a mis amigos de Carrillo Puerto, nos tienen a todo volumen. 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
1: Escuchamos prácticamente una de las canciones más bonitas que le puede uno dedicar a mamá. Son las 9:44 a.m. Recuerda que en Radio Núcleo seguimos premiando el mejor mensaje para la mamita. 44 nos separan después de la hora. Voy a un mini corte comercial y regresamos enseguida para programar y escuchar los audios que nos has enviado al 961-61-504-91. Ya regreso. Buenos días, Bu. Buenos días.
2: ¿Qué tal, mi chicatana? Buenos días. Un 3x1. Todo lo fue de Lenin Ramírez. Y un saludo para mi novia, Lady Guadalupe. Y saludo aquí en la colonia Yukis.
1: Saludos hasta la colonia Oyuki. Oye, por ahí tomen precauciones. En el libramiento norte va a estar un poco pesado el tráfico. Me informa Carlitos que como que hubo por ahí un accidente, para que tomen ustedes precauciones de oriente a poniente. Así que gracias por la información. Libramiento norte, aguas con eso. Pausa, regreso.
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0: Hola Chiquitana, Chiquitana, buenos días, buenos días, buenos días.
1: Buen día, bebé.
0: Feliz día, bendiciones.
1: Igualmente.
0: Chiquitanita, ¿me puedes poner una canción en la Enrique Iglesia? La de quizás. A lo mejor yo no tengo a mi madrecita linda conmigo, pero también no se me olvida lo que mi padre me ha enseñado. Formarme un hombre de bien, un hombre trabajador, gracias a mi papá. Esa canción es dedicada a él. Okay. O sea, que ojalá que me lo puedas poner, la de Enrique Iglesias, quizás.
1: Siempre se puede, claro que siempre
2: buenos
1: se puede.
2: Buenos días, mi gran amiga Chiquitano, 3x1 de Grupo Frontera, Ojitos Bellos, de parte de tu amigo Alberto. Y aquí suena la que buena. Saludos, bendiciones para ti y un excelente jueves lleno de bendición para ti y para todos. Gracias.

0: buenos días.
1: Buen día.
0: ¿Cómo amaneciste el día de hoy?
1: Feliz.
0: Con mucha energía, me imagino, como siempre.
1: Con un café y listo, bebé.
0: La mejor de la radio. Qué buena. El alma de la estación.
1: I love you forever, Fabliño.
0: De la tarde, de la noche ya no, porque no está en la noche. Por favor, corazón, un 3x1 de Aarón y su grupo Ilusión. Y le mando un beso y un abrazo a mi novia Jessy Morales.
1: ¡A la mecha! ¡Pa su mecha! ¡Qué arrechos que son conmigo!
2: Una chiquita hermosa, muy buen día. Que tengas un hermoso y bendecido día. ¿Me puedes regalar un 3x1 de Rayleigh Barba? La canción de Cásate Conmigo, dedicada a mi esposa. Dile que la amo, la adoro y siempre va a ser el amor de mi vida.
1: ¡Ay, qué bonito! 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

0: exactamente las 9:57 a.m. y voy a seguir programando las rolas que ustedes me piden. Pero antes tengo que irme a un corte comercial. Gracias por tus mensajes de audio. Gracias también porque siempre estás en sintonía de la Qué Buena. Recuerda que si alguien te pregunta, ¿escuchas radio? Tú tienes que decirle, sí, aquí suena.
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0: Con 6 minutos en Tuxtla Gutiérrez, estamos en vivo y yo sigo recibiendo los audios que ustedes me envían para hacer nuestro setlist de la mañana y obviamente programarles las rolas que quieren escuchar.
25: Hola, chica Tana.
0: Hola, días, Iván. Bien, bebé.
25: Saludos, besos desde tu TX.
0: Gracias, mi amor.
25: Y él, a la que buena y a la reina de la misma. Oye, regálame un 3x1. Grupo Cañaveral, Tienes Espinas el Rosal, y aquí te escucho por San Pedro Progresivo, dando la trabajación en tu TX de confianza. ¡Buen día!
0: ¡Buen día! ¡Buen día, bebé! Y que lleguen muchos clientes bien pagados, y que este día Dios te bendiga muchísimo, te prospere en todo con buena salud. Esta vale la pena porque a veces papá hace también el papel de una mamá. Y aunque luchen porque no tienen una fecha especial, se les reconoce, esfuércense porque, papitos, en casa tienen un hijo, una hija, que los considera héroe. Aprendan a expresarse bien delante de sus hijos. Díganles, te amo, hijo, para que también exista un te amo, papá.

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2: ¡Uy, uy, uy! Que hoy sea un espectacular día 7 de mayo para ti que escuchas La Qué Buena. Gracias por comunicarte con Jessy Morales, Chicatana. Tú, Chicatana.
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0: Buenos días, preciosa chicatana. Bonita mañana. ¿Podrías complacerme con un 3x1 del grupo pesado, con la canción que quieras? Saluditos.
1: Deja oír tu voz. Hola, hermosa chicatana. Voy a platicar rápidamente mi historia con esa canción que está pasando de Ricky Iglesias. Mi situación, yo me separé con mi esposa y mis hijos no me hablan. Porque yo tuve la falla.

0: que se ve el interés de los dos, no solo yo hacia ellos, que porque yo como si se fallé con ellos, no existe eso, precisamente no es así la vida.
1: Gracias por contarnos tu historia, bebecito bello. Partamos de que no tenemos que juzgar ni siquiera a un igual, menos a un padre, menos a una madre. Creo que en esta vida todos vamos a recibir las consecuencias de nuestras acciones, sean buenas o sean malas. Pero en el camino de esta misma vamos aprendiendo. Cometiste un error, faltaste. ¿Consecuencias? La separación de tu esposa, de esa familia, pero la dinámica como tal no debería de cambiar. Soy fiel creyente que si dejas de esperar que ellos cambien porque pides igualdad, pero tú sigues en tu lucha por ti, de estar presentes, de escribirles, de hablarles, de efectuar ese efectivo económico que aunque muchos dicen no es necesario, sí, es necesario. La carga cuando la mamá se separa, créanme, a veces no es la más fuerte la económica, sino la emocional, porque tienes que estar pendiente de sus tareas, de su comida, de su crianza, de sus valores. Mientras el papá separado está en casita, descansado, los llega a ver los fines de semana, XYXY. Tú sigue presente, bebé. Con el tiempo ellos van a crecer y se van a dar cuenta que en el transcurso de la vida van a cometer esos o peores errores, que pagarán sus consecuencias si lo quieren ver así, pero que no por eso son menos personas. Lucha por ellos, cambia tú por ti. Ya ellos se irán haciendo hombrecitos y mujercitas adultas. Te mando besos, gracias, gracias por tu historia. Arturo Porras, te mando un beso, un abrazo, gracias por escucharme. Voy a un corte comercial, era corte, ¿verdad? Ya nos queremos ir con más música, está bien buena la programación que están haciendo, gracias. Recuerda enviar mensaje de audio o llamada al 961-61-50491. Voy a pausa comercial y regreso enseguida. Yo soy Jessy Morales. Ya me sigues en TikTok, Jessy Morales Chica. Instagram, Jessy Morales Chicatana. Facebook, Jessy Chicatana o Jessy Morales. Pero al que deben de seguir es al Facebook de La Qué Buena 100.1. Ahí siempre hay promociones y hoy, me parece, tendremos transmisión en vivo. En el show de los animales.
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1: 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Y yo creo que ella merece lo mejor.
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1: Nos ha tocado de llevar señoras que llevan sus arbolitos y están ahí abriendo sus agujeritos, sembrando sus arbolitos, y dice, aquí voy a tener mis gallinas, aquí voy a hacer esto. Y yo dice, ay, qué bonito. Entonces, ahí se, una, yo vi una señora que no llevaba un machete, sino que con un cuchillo. Le digo, ¿qué está haciendo? Con un cuchillo estaba abriendo un agujero para sembrar sus matas de aguacate. Le digo, no, aquí cargo un machete. Entonces,
0: se puso usted ahí a ayudarle.
1: Sí, es lo bonito, porque las señoras aman tener un terreno así para poder empezar a sembrar sus plantitas.
0: Excelente. Ahora, Gilgal es este viernes a las 3 de la tarde el recorrido. Repítame el número, por favor.
1: 961-290-3907. Creo que nos están escuchando en nuestra jefa, Geraldine. Le mandamos un saludo muy especial.
0: ¡Órale, la Lillera! Ya anda en Terán, en ahí Gracia está. Y Estilo.
1: Sí, saluditos ahí.
0: También ahí hay regalos, pues. No,
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1: mamacitas.
0: La Tercera ahí. 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
0: Excelente, perfecto. 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
0: 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El aeropuerto.
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0: Sí, pero a nosotros que andamos solo volando. Viajando. Lee Gustavo, muchísimas gracias por visitarme. Mándele un abrazo muy especial a todo el equipo de GNS Inmobiliaria, a Samuel, a Laurita, a la Lee Geraldine, Lee Ruth, también al jefe, porque luego se pone celoso cuando no lo saludamos.
1: Dice. Así es que ahí están los horarios de recorrido, viernes 3 de la tarde, sábado 9 de la mañana. 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Es importante que nos mandes un mensaje, cuántas personas van, si lleva vehículo propio, te vas con nosotros.
0: Es importante que invertamos de forma inteligente, de forma segura. Tierrita hasta en las uñas. Esa es la mejor inversión. Son las 10:40. ¿Algo más que desea agregar?
1: No, agradecerte y recordarles que es el 961-290-3907.
0: ¡Vamos con música! Son las 10:40.
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0: vamos, dame salsa. Bandera, ya son las 3:18 y continuamos con más a través del 100.1. Así que vamos a escuchar y a leer qué es lo que dice de la banda a través del Animal Watts 961-61-504-91. Dice Cuija, buenas tardes, saludos desde el fraccionamiento Las Torres. Saludos a la señora Rosario que está haciendo botana. ¡Ah! ¡Saque, saque, doña Rosario! Saque unas botanitas y unas chipotonas, porque no, gracias, un abrazo, dice por aquí, un abrazote. Hasta el fraccionamiento Las Towers, Las Torres. Todavía no es de malandro, ahí va, productor, todavía se salva un poquito, ¿eh?
1: Cuija, cuija, buenas tardes, ponme una canción, la del triqui triqui. Acá desde Phoenix, Arizona, aquí está haciendo un calorón, ya listo para unas caguamas.
0: Me imagino que se refiere al Ricky de Triqui por los rincones. Tiene velita, tiene tacones. Listo, mi hermano, ya la tenemos en fila. En un momento más te la ponemos, mi carnal. Sopas, aguántame unos minutos y te la ponemos con todo el gusto del mundo.
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3: hay que ir mejor allá vos, cuija.
0: ¿Dónde?
3: Al cementerio del oriente, del oriente. Entre paréntesis, conocido como la zonaja. El cementerio, porque hay puro entierro, puro entierro.
0: Puro entierro. El cementerio del oriente, me encanta cómo lo bautizan. Neta, está bonito, son ingeniosos, diría. El cementerio del oriente, también lo voy a anotar, luego me olvido. Memo, dame salsa, dame salsa, quiero salsa. Memo, dame salsa, Memo, dame salsa, Memo, dame salsa. Producer, ponme la loquera, si eres amable.
4: Crico, crico, vámonos para el panzas.
0: Oh, hago.
4: Chicharroncito, lengüita, carraquita.
0: Presa.
4: Uy, unas dos chipotonas.
0: Ay, no me estén tentando. Mira, ya se me enchinó la piel. Estoy aquí encerrado. Ay, ¿qué era? Ay, camarada, nomás no antojes, carnal. No me vayan a mandar foto porque luego me empiezan a mandar foto y no me hagan sufrir mandándome foto de su chipotona bien helada, sudando, toda ceniza como pata de albañil.
5: Cintura, cintura, cintura en cadera. Cintura, cintura con brasero musical.
6: ¿Qué onda, mi crico? Saludándote desde aquí, desde el centro, la neta,
0: ¿Qué rollo?
6: Calorón y tráfico de Lachi.
0: Ok, gracias.
6: Hey, una rolita, pues.
0: ¿Cuál pa?
6: Pero que sí la pongas. Belleza de cantina, si eres tan amable. Oh. Con los cadetes de Linares. ¿Va que va?
0: ¡Cuchao,
6: crico! ¡Un caguamón!
0: ¡Oh, no! Uno no es ninguno. Uno es... ¿Uno pa' qué? ¡Un cartón! Cirunta, cirunta y cadera. Dice la terminación 1952, Chucho, aborrete, está más perdido. Me confunden con el Rino, pero ahora que Chucho, tu servidor aquí, la cuija, carnal. Dice, paso saludos, bro, ajá, ok, ok. ¿Me puedes poner la canción de Julián Álvarez, Regalo de Dios? Híjole, ya pusimos algo de Julián, pero dice que le quiere dedicar algo al amor de su vida.

0: vida. Saludos para sus amigas Irma Beatriz Gutiérrez y la señora Yasmín, que nos están escuchando desde el kilómetro 3 en Artesanías Gutiérrez. ¡Ah, perro! ¡Échale una, échale una! Un saludote hasta el kilómetro 3. ¿Qué rutas llegan para el kilómetro 3? ¿La 61, la 62? Cuéntenmelo, por favor. Un audio, un audio, un audio, productor.
1: Cuija, cuija, cuija, cuija. Se está secando el radiador. Necesita una caguamota.
0: Hijos de su...
1: Vamos horror. Por una, cuija.
0: ¿Una?
1: Vamos por una, cuijín. Ay, ponme una rolita ahí. Complázame con una rolita ahí con la de Pedro Fernández, el aventurero de aquí, del amigo. El chupe, chupe, chupeteado. Del TX1741. Andamos a la vuelta y vuelta. Pendiente, pendiente.
0: Tropical, tropical. Saludos para el chupe, chupe, chupeteado, carnal. Un abrazote, mi brother. Aquí andamos con Tokio. Sí, va a querer una chipotona, ¿verdad? Efectivamente, ya la toma de agua se está corriendo. Está agarrando ya lo que es corrosión. Se está oxidando y no queremos que eso suceda. Por favor, aviéntele un anticongelante, por favor, ahí al radiador.
2: Qué rica está la cumbia tropizuna. Qué rica es.
0: Échame un audio más, Master.
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0: Bueno, Master, algo que nos estaban pidiendo en este momento, que ya son las 3:23 en el Riquidistriqui por los rincones. Tiene pelito, tiene tacones, suéltamelo, productor. ¡Sí! ¡Échale esa cagüí!
2: ¡Sabor!
0: 3:23, los Carquis, Riquidistriqui.

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Bandita, ya son las 3:50 y nos tenemos que ir. Sí, así como lo escuchan, nos tenemos que lanzar de las que buenísimas para quedarnos con una hora de pura música para bailar. Salsa, merengue, reggaetón, bachata, lo que ustedes quieran. Así que vámonos, señor productor, si es usted tan amable. 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
2: Bandita, 3 de la tarde ya en este momento con 51 minutos, así que vámonos, despedimos las que buenísimas, quédense en Así Suena la Tarde, se quieren comunicar y por supuesto pedir canciones, reggaetón, salsa, merengue, bachate, lo que se les ocurra, de verdad, 961-61-50491, vámonos señor productor, corte, y por supuesto damos por terminado esto que se llamó, ¿cómo se llamó señor productor?
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10: Cuatro de la tarde, 26 minutos, y te recuerdo que puedes visitar a nuestros amigos de Gasolinera Olín del Cristo, quienes son patrocinadores oficiales de Así Suena la Tarde a través de Qué Buena Tuxtla 100.1. 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
10: Hoy no más ese cumbión. Es el señor Aniceto Molina. Es la cumbia sampuesana. Y lo tienes a través del 100.1. Ya son las 4:27.
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0: Estamos aquí al pendiente. Hoy llegamos súper temprano. Para que no me decía que venado siempre. No, no, no, decía, hoy llegué súper temprano. Hoy traía yo chofera. Muy buenas tardes, banda. Sean ustedes bienvenidos aquí. Arrancamos.
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0: Y yo me presento en este mismísimo momento. Soy Rich Hernández, me dicen el venado de los animales de la que buena. Obviamente el más sexy, el más sensual, el más cachondo. Me dicen el todas mías. Pero es mentira, es parte del show nada más, es parte del show.
2: Sí, creo.
0: Después por eso es que no me hacen caso, porque dicen que ese venado es bien mujeriego. Ahora, no me anden quemando. Y buenas tardes, banda, quédense conmigo. Estamos arrancando esto que lleva por nombre Así Suena la Tarde. Soy Richard Hernández, el venado. Y si tú te quieres comunicar conmigo, es super mega facilísimo.
2: Mamarre, mamarre, mamarre, mamarre.
0: ¿Cómo lo mueve esa muchachota? 961-61-50491. 961-61-50491. O puedes enviar un mensaje al Animal Whats o marcarme aquí a cabina. Si tú quieres escuchar alguna canción en especial. Tienes que enviarme una frase de audio con en audio. Me tienes que enviar la frase en audio. Y la frase es la siguiente. Te la disfruto, venado. Te la disfruto, venado. Ay, venado, te la disfruto. Y me lo mandas ahí a través de nuestro Animal WhatsApp 961-61-504-91. Así es que empiézate a reportar con nosotros. Empieza a enviar sus mensajes al Animal Whats. Pero sobre todo, sigue disfrutando de la compañía del 100.1 en la estación que soñé. Arrancamos con Los Ángeles Azules y Belinda. Por ella se llama. Y ahorita regresamos, no le cambies, ya estás. En la estación que soñé, ¿dónde suena?
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0: listo.
1: A ver, bueno, mate, ya estamos de regreso. 5 de la tarde, 25 minutos. 5:25. Saludotes enormes a toda la banda malandra que ya anda sintonizándonos a través de esta misma frecuencia. Oigan, por cierto, qué bendito y sabroso, delicioso, como que estuviera yo pagando todos mis pecados juntos. Qué delicioso está el calor. Solazo, sabroso. Como para subir a la azotea de la casa, sacar una silla o un sillón, así acostarse, poner una sombrilla o una tuamaca y una Yuntu Six. Te quedes dormido y después de 2 horas bajes y quedes como tomate rojísimo o negrísimo. Ahí quemó eso. Banda, tengo un chorro montón de mensajes ahí para la banda malandra que se quiere comunicar al 961-61-50491. Por cierto, saludotes enormes a mi padrino Lupillo Sánchez, que por ahí ya vi que se anda comunicando con nosotros. Ahorita voy a leer su audio, padrino, con mucho gusto. Aguántenme las carnes. También saludos a Sarita, Lupita, a las nenas de Sarita. Les mandamos un besote rico. Allá hasta su casita, me imagino que ahorita ya han de haber degustado los sagrados alimentos. Me imagino yo que sí. ¡Qué rico! Saludantes enormes a toda la banda que ya anda sintonizándonos. Ahorita vamos a leer y a reproducir los audios. Aguántenme las carnes. 5:27, nos vamos con música. Vamos a ir a escuchar a Fito Olivares y su grupo. Se llama El Colesterol. Son las 5:27 en la estación que se lleva. Buenas tardes. Continuamos en Así Suena la Tarde. 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

0: Temprano como siempre,
1: ¿cómo ese padrino?
0: Tarde, ahijado. Fíjate que aquí ando viendo cómo pasan los muchachos corriendo aquí por la avenida central a la altura de Cañahueca. Una de mujerada corriendo. Otra cosa, mariposa.
1: A la mariposa se le anda antojando ahorita, va. Saludos a mi padrino Lupillo Sánchez. Se me hace que nada más fue usted a parquearse ahí. A ver, esas muchachas. No lo dudo ni tantito. No lo dudo ni tantito, padrino. Porque es usted mero, pero mero, mero vivo. Saludos a mi padrino Lupillo Sánchez. Más pómele el manguito, por favor.
2: Ah, corazón grupero.
1: Y entonces, ¿qué dice Sarita por acá?
3: Hola, menadito, buenas tardes. ¿Cómo estás? Saludos. Te lo amo, Dios.
4: Hola, menadito, buenas tardes. Gusto en saludarte. Bendiciones. Te quiero mucho.
1: Yo también las quiero mucho a mi Lupitititititita hermosa y a Lupita también les mando, mira, les mando un Kiko bien tronador. Besotes enormes, aquí andamos, ya saben, ya se la saben al 100 y pasadito.
5: Ese es mi venado.
1: ¿Qué pachó? ¿Qué pachó?
5: Buenas tardes, excelente jueves.
1: Hola, canal.
5: Saluditos desde aquí, desde la ruta 109.
1: ¿Y cómo se escucha en la 109? Pues hija, saludotes enormes. Allá el salado balandrín de la 109 que nos manda mandando audio.
6: La disfruto, venado. Juan Gabriel, la de cuando veo salir el sol, venadito, porfa. Aquí suena la que buena y en todas mías del venado.

0: Me quedé pasmado. Juan Gabriel no entra ahorita, hija. Ya le mantó.
1: Venao, te lo disfruto con la canción de Gilberto Santa Rosa, Conteo Regresivo, de parte de tu amigo Alberto. Y así suena la tarde. Saludos, bendiciones para ti, un excelente jueves lleno de bendición para ti y para todos. Gracias.
0: Muchas gracias, carnal. Un abrazote enorme ahí a mi carnal, el Albert. Hasta la patria nueva. Nos pide Conteo Regresivo de Gilberto Santa Rosa. Ya está programado, carnal. Saludos a César, padrino del Choche y del Bombón de Cop. Ah, bueno, saludotes enormes, saludos. No les voy a mandar saludos a esa empresa porque luego me llegan a cobrar muy seguido. Porque teníamos mucha deuda. Saludos enormes, saludos. ¿Qué dice por acá? Sarita hermosa.
2: Ya se me naíto.
0: Yo también, mi amor. Ah, sabroso el beso.
3: Venadito. Y te vamos escuchando con mi hijo Junior, Luisito Torres. Que tengas una excelente tarde y arriba los Pumas. ¡Goya!
0: Lo bueno que aclaraste que se llama también el Junior Luis Torres. Porque yo dije, ¿será Tito su nombre? Cuando dijiste, aquí vengo con mi hijo Tito. ¡Ah, no manches! ¡Saludote enorme! ¡Saludos, malandrín! ¡A Luis Manuel Torres! ¡Y a su hijo Tito! Luis Torres también, Junior. Así se llama, Luis Junior. Luis Torres Junior. ¡Saludos, malandrines! Les mandamos un abrazote enorme. Y qué bueno que convivas con tu hijo. La neta. Porque a tus otros hijos que tienes allá en Ocosucuautla, con ellos no convives. Pero con tu hijo Luis Torres, qué bueno que sí convivas, carnal. Pero no te olvides también de los hijos que tienes allá en Coita, güey. Por lo menos mándale 100 pesos diarios para que puedan comer, aunque sea algo. No que solo a tu Junior, mira, hasta lo sacas a pasear, pero a tus otros hijos con tu otra mujer que tienes ahí en Coita, no le, nada les das. ¡Qué bárbaro, Luis Torres! ¡Qué bárbaro!
4: Sí, creo.
0: Vámonos a escuchar a Celia Cruz y te canta Guantanamera. Había Guantanamera. 5:41 p.m. en Así Suena la Tarde.
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0: que seas feliz donde quiera que estés, ingrata. ¿A cuántas veces no le hemos dedicado esa canción? ¡Qué buena rala acabamos de escuchar! Dice Venado, manda un saludo para Ruta 89. Aquí en la misión todos somos Miami. Nadie lo sabe.
1: Sí, creo.
0: Especialmente mi compadre Don Chucho Torres.
1: Sí, creo.
0: Medio Miami. Ah, no, perdón, él no es medio Miami. Él es Miami completo.
1: Sí, creo.
0: Saludos a toda la banda de la Ruta 89, especialmente a toda la banda del 89 ahí en la misión, a la bola de Miamis. Un abrazote. 500 son 500, carnal. ¿Sí o qué? 5:59, ya me lanzo, banda malandra. Tenemos que pasar a retirarla porque le tenemos que dar apertura a bola de gaznates. Hoy solo tenemos Don Perús y sus servilletas, así es que quédense con nosotros en el programa estatal, en este par de malandrines que les va a estar tratando de alegrar la tarde. 5:59, nos despedimos con Los Ángeles de Charlie, se llama Un Sueño y esto fue...
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0: Ahí para cualquier tecladista, contráteme, yo toco el güiro. Con la boca, no con la mano. ¡Ay!